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se acostumbra a decir cada vez que se termina de leer un libro de la Torá, se saludan los varones, se dan la mano y se exhortan unos a otros para continuar el estudio de la Torá. Y cada uno vamos a practicar y decirle al que está al lado, Hazak Hazak Benit Hazek, esfuérzate y sé fortalecido.

¿De dónde vendrá mi socorro? Mi socorro me viene de Yahweh, que hizo los cielos y la tierra. No duerme mi guardián, no dejará caer mi pie. No duerme ni dormirá el guardián de Israel.

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Shalom, Keila Meshehit. Primero, una reflexión tomada de la carta a los Efesios. Rab Shaul menciona dos naturalezas distintas y diferentes. Por un lado, las obras infructuosas de las tinieblas, y por el otro, la luz. Vamos al capítulo 5, versículo 8, y lo menciona de la siguiente manera. Porque en otro tiempo fuisteis tinieblas, mas ahora sois luz. En el Señor. ¿Todo? ¿Cómo significa ser luz? ¿Nada más porque sí? No. Significa estar en el Señor. La única manera que puede hacer luz es estando en el Adón. No hay otra forma. De no estar en el Señor, entonces, ¿qué serías? Tinieblas, es obvio, es un aspecto lógico. O eres luz o eres tinieblas, aquí no hay puntos intermedios. En todo caso, si no estás en el Adón, ¿qué va a hacer de ti? ¿Y cuáles son las obras de las tinieblas? Las que mencionó Rab Shaul, un catálogo de diferentes cosas infructuosas, las cuales somos y fuimos en otro tiempo, siempre que no estemos en Mashiach. ¿Por qué hablo en tiempo presente? Bueno, en un momento lo explicaré. Seguiré leyendo. Bueno, repito nuevamente el versículo 8, que está muy interesante. En otro tiempo pasado, fuisteis tinieblas, mas ahora sois luz en el Adón. Vivid como hijos de luz, pues el fruto de la luz consiste en toda bondad, justicia y verdad. Examinad qué es lo que agrada al Señor y no participéis en las obras infructuosas de las tinieblas, antes bien denunciadlas. Cierto que ya solo el mencionar las cosas que hacen ocultamente da vergüenza, pero al ser denunciadas se manifiestan a la luz, pues todo lo que queda manifiesto es luz. Por eso dice: despierta, tú que duermes, y levántate de entre los muertos, y te iluminará Mashiach. Llevarás la luz. Llevar la luz significa que, como una señal clara y evidente, tenemos que llevar y ser portadores de la luz. No eres luz, pero portamos la luz. Ser portador de la luz significa que podemos llevar la verdad del Mesías como un testimonio en nuestras vidas. No se trata únicamente de leer Biblia. Tampoco se trata únicamente de estar entre los santos y la comunidad de los que son luz. Si nuestra vida no es impactada con esta palabra y no es transformada, no sirve. Llevas algo que no es luz. Y si no es luz, ¿qué es? Tinieblas. Y si nuestra vida está delatando, por nuestro hablar, nuestra forma de expresarnos, nuestra forma de actuar, las obras que menciona de las tinieblas, entonces aquí delata algo: que no eres de Mashiach, que no estás en Mashiach. El término es muy sencillo, ¿no? Y en ocasiones podemos decir: no, ¿cómo es posible que yo no esté en Mashiach? Si mira que yo estoy participando en sinagoga, no voy yo cada Shabbat. ¿Esto no es suficiente para denotar que estoy en Mashiach? Es algo muy curioso. Les platicaré algo que sucedió. Algunos tal vez recordarán. Hace algunos meses, creo que tal vez años, en el grupo de KMS Torah Viviente, alguien envió una imagen enviando un saludo y una bendición con una imagen evidentemente católica. ¿Recuerdan eso? Algunos que estaban en el grupo de KMS Torah Viviente. ¿Y qué pasó? Se lo tragaban. Al que puso esa imagen, no, hombre, pobre, creo que se salió del grupo. Porque realmente despertó un celo que obviamente debemos tener todos nosotros conforme a la palabra que hemos recibido. Ese mismo celo, que yo sé que está en cada uno de vosotros, debe de arder no solamente cuando nos presentan un ídolo y de pronto, ídolo, y romperlo delante del que nos lo está presentando, sino que también existen otros aspectos
del cual tal vez nos hacemos de la vista gorda, y son tan graves como presentar ídolos delante de la comunidad meshejit. En tal caso, tal vez debemos reflexionar algo. Sabemos la voluntad de Adonai y qué es lo que quiere que logremos. Pero muchas veces se nos olvida el cómo, y es ahí donde empezamos a fracasar. El Eterno quiere que no seamos niños movidos por cualquier viento de doctrina, sino que crezcamos a la estatura del varón. Eso significa crecimiento, que es precisamente la señal que se tiene en un bar o bat mitzvah. Ya no está con los niños, sino que está entre los adultos, donde están los jóvenes y los adultos. Entendemos un niño, una persona que necesita atención, necesita alimento, que lo cuiden, que lo vigilen, porque un niño puede hacer desastres, ¿cierto o no? Entonces necesita la vigilancia de un adulto. Por lo tanto, el niño es aquel que está siempre necesitado de atención. El joven no necesita atención, se puede cuidar a sí mismo. Por lo tanto, la definición de un joven es aquel que solito puede andar, conforme a la enseñanza de Adonai. El niño necesita ser cuidado, que se le explique, que se le conduzca, que se le lleve de la mano. Pero el adulto puede cuidar de un niño y cuidarse a sí mismo. Si sabemos que la palabra nos habla que hay tres niveles de creyentes: niños espirituales, jóvenes espirituales y adultos espirituales, platícame, ¿en dónde estás tú? ¿Eres de los que necesitan atención? ¿De los que a cualquier pregunta vas corriendo con los ancianos, con el rabino, preguntando, ah, rabio, ¿por qué? ¿En qué grupo estás tú? Si eres de los niños. O si eres de los jóvenes, ¿cuál crece, se instruye, pero no tienes ningún cuidado de nadie? Si eres un adulto, significa que estás ayudando a alguien de esos pequeños. Lo cuidas, aún inclusive a los jóvenes. ¿En qué grupo te encuentras? Por lo tanto, dentro de esos tres niveles de creyentes, puede que estés tú. Puede ser un niño, un joven o un adulto. La palabra nos exhorta a crecer, a no quedarnos como niños. Sí, debemos empezar como niños. El reino se empieza siendo un niño, pero no quiere que te quedes como un niño, sino que crezcas a la estatura de llegar a ser la novia, madura y lista para formar la familia. Por eso vemos en la carta a los Efesios algo que dice grande misterio es esto. No estoy hablando de una pareja física, no lo veas carnalmente, velo espiritualmente. Está hablando de la Keila y de Mashiach. Una pareja madura que ha crecido. ¿A qué nivel nos encontramos nosotros? Una pregunta reflexiva que tal vez debemos contestarnos. Puede que cada uno en lo particular diga, yo soy un niño, soy un joven, soy un adulto. La palabra nos exhorta a crecer. Y de pronto cada quien está buscando la forma de crecer. Y si el Eterno quiere que yo crezca, le voy a ayudar a Él. Voy a hacer algo con mi propia fuerza, mi propio esfuerzo, por aventajar a los que ya son grandes dentro de la comunidad. Pero, ¿no es acaso eso un niño que quiere jugar a ser adulto? Y que quiere ser más grande que aquellos que ya ve maduros en la fe. Y esto suele darse en comunidades como la nuestra, en la cual algunos tratan de ayudarle al Eterno, poniendo parte de sus criterios y su forma de creer que de esta manera van a crecer. Hay dos formas, la forma de la carne y la forma del Elohim. Hay dos formas de crecer o de hacer la voluntad. Para ello voy a poner un ejemplo. Eso está en el libro de Génesis, en la parasha de hoy. Génesis capítulo 16. El Eterno, vemos en el capítulo anterior, que le está haciendo promesas. Le hace promesas que tendría descendencia, que su descendencia será como las estrellas del cielo. Estrellas llevan la luz. Interesante ese punto. Pero bueno, en sí el Poderoso habla con Abraham, le hace promesas. Y Abraham llega lleno de este gozo por las promesas que ha recibido de Adonai. Pero, oh, hay un problema. Resulta que tanto Sarai y Abraham
no pueden tener hijos. Uno, es estéril. Dos, creo que se les pasó la edad. En todo caso, Sarai, la mujer de Abraham, no le podía dar hijos, pero tenía una esclava egipcia, se llamaba Agar. Y le dijo Sarai a Abraham, mira, Adonai me ha hecho estéril. Pues llégate a mi esclava, te ruego. Quizás podré tener hijos de ella. Y escuchó a Abraham la voz de Sarai. Así que después de 10 años de estar viviendo en esa tierra de Canaán, tomó Sarai, la mujer de Abraham, a su esclava Agar, la egipcia, se la dio por mujer a su marido Abraham, y se llegó pues el Agar, la cual concibió. Pero luego, al verse ella encinta, empezó a ver a su señora con desprecio. Este texto, el cual nos empieza a dar mucha enseñanza, ¿por qué? Porque Adonai está haciendo una promesa, y esta promesa la quisieron alcanzar con sus propias fuerzas. Sarai se le ocurrió una idea, ok, Adonai te ha prometido eso, tú quieres un hijo, y va a haber bendición en el hijo, yo no puedo darte el hijo, así que vamos con la esclava. Es decir, trató de ayudar al plan de Adonai. Trató de ayudar y de completar la bendición con su propio esfuerzo, con su propio criterio, con lo que creyó que era bueno y con lo que pensó que ayudaría a conseguir esa bendición. ¿Lo hizo Sarai? Sí. ¿Trajo consecuencias? Uf, todavía hasta el día de hoy la estamos viviendo. Carne. Acción carnal. Su propio criterio. No es lo que dice Adonai. Es lo que ella creyó. Y también Abraham, de cierta manera, al obedecer, le pudo haber dicho, no, él dijo que tendría un hijo y no de la esclava. Esta es carne, eso se llama carne, es bazar, son sus propias obras, según lo entendieron. Y de esta manera, aunque lo veamos fríamente, trataron de cumplir la ordenanza, es decir, tener el hijo de la bendición. Esto es lo que quería Sarai, esto es lo que quiso Abraham. Pero lo hicieron conforme a la carne, lo hicieron mal, en pocas palabras. Aquí podemos seguir leyendo los siguientes versículos y vemos lo que sucede. Vemos cómo Sarai se acerca con Abraham y le dice, mira, me está menospreciando. A fin de cuentas, si seguimos leyendo, termina yéndose Agar con el joven. Termina huyendo. Inclusive, el hijo de la promesa ya ni siquiera está con Abraham. De la promesa que ellos creyeron que habían conseguido con sus acciones. ¿Consecuencias trajo? Sí, vean el versículo 16. Génesis 16:16 dice, Abraham tenía 86 años cuando Agar le dio su hijo Ismael. ¿Qué edad tenía? 86 años. Vamos al capítulo 17, versículo 1, prácticamente versículo siguiente. Cuando Abraham tenía 99 años, se le apareció Adonai y le dijo, yo soy el Shaddai, anda en mi presencia y sé perfecto. 13 años. Pasaron 13 años de silencio que Adonai dejó de hablar con Abraham. Durante 13 años, Abraham dejó de escuchar la voz de Adonai. Ya el poderoso que le dijo, yo seré tu poderoso, el cual se habría de aparecer con él, hablar con él, bendecirle a él, desapareció durante 13 años. 13 años de silencio. ¿Por qué? Porque la falta de respuestas de Elohim. ¿Por qué no se le apareció durante ese periodo? Elohim habla y bendice al que está en la alianza y al que está sujeto a su voluntad. ¿Cierto o no? Si tú eres un hombre o una mujer de alianza, Adonai está hablando contigo porque tú hablas con Elohim. Esa es una realidad que nosotros experimentamos. Y nos habla y se manifiesta porque somos un pueblo de la alianza. A no ser que no seas de la alianza. Y entonces llegas, oye, ¿por qué no me habla el Eterno? Yo le estoy hablando y no me contesta. Pues pregúntale a Abraham, ¿qué fue lo que hizo para que el poderoso guarde silencio durante 13 años?
13 años que no se manifestó Abraham durante un tiempo bastante amplio. Y después de 13 años, las palabras que le dice, dice: yo soy el Shaddai. La palabra Shaddai: yo soy el que sustento, yo soy el que doy, yo soy el que cuido. Eso significa el Shaddai. Yo soy el Shaddai. Anda en mi presencia y sé perfecto. Son las palabras después de 13 años de silencio que Adonai le da a Abraham. ¿Qué le está diciendo? No andes en las tonterías de la carne, ni obedeciendo a la mujer que te he dado, ni sobre aspectos de conseguir la bendición por tu propia mano y tu propio poder. Lo que le está diciendo Adonai a Abraham. ¿Palabras duras? Oh, sí. Sé perfecto. Si andamos conforme a la alianza, andamos conforme a las obras perfectas de Mashiach. Interesante estar en él. Porque si estás en él, las obras de Mashiach, las cuales son obras de luz, se manifestarán sobre tu vida. ¿Tú crees que las obras de engendrar con la esclava a Ismael serían obras de luz? ¿No es más bien obras de tinieblas que todavía hasta el día de hoy, en el siglo XXI, Israel sigue lamentando esta acción? ¿Realmente todavía, después de tantos siglos, todavía la sombra de Ismael se ciñe sobre Israel? Génesis capítulo 17, versículo 2. Yo establezco mi alianza entre vosotros dos, entre nosotros dos, y te multiplicaré sobremanera. Cayó Abraham rostro en tierra. Elohim habló así: por mi parte, aquí mi alianza contigo, serás padre de una muchedumbre de pueblos. Ya no te vas a llamar Abraham, sino que tu nombre será Abraham, pues pondré de muchedumbre de pueblos te he constituido. Te haré fecundo de sobremanera, te convertiré en pueblos y reyes saldrán de ti. Y estableceré mi alianza entre nosotros dos,

0: promesa que habéis de guardar entre yo y vosotros, también tu posteridad. Todos vuestros varones serán circuncidados. Os circuncidaréis la carne del prepucio. Y eso será la señal de alianza entre yo y vosotros. Eso significa sin carne, es decir, ser santos. Por ello, absténgase de iniquidad todo aquel que invoque el nombre de Adonai. ¿Qué significa esto? Que si realmente nos estamos acercando a la alianza y a la palabra de Adonai, aléjate de las obras infructuosas de las tinieblas. Si verdaderamente estás conforme a la alianza, manifiéstalo. Manifiesta la luz que está en ti, es decir, llevar la luz. Esto en latín se dice Lucifer. Sé un buen Lucifer. ¿Sí? Lleva la luz de Mashiach. Llévala en verdad. Para que de esta manera seas testimonio y luz del mundo. Al mundo le va a dar miedo a aquellos que llevan la luz. Sobre todo porque no andan conforme a las tinieblas. Y los que están en las tinieblas terminan encandilados. Dijo Elohim Abraham, a Sarai tu mujer, no la llamarás ya Sarai, sino que su nombre será Sara. Yo la bendeciré y de ella te daré un hijo. La bendeciré y se convertirá en naciones. Reyes de pueblo, de pueblos, procederán de ella. Muy bien, le está diciendo después de 13 años de silencio. Porque tal vez estaba esperando a que Abraham se agarrara la cabeza y dijera, oh no, la hemos regado. Fue un gran error esto que hemos hecho. Sí, cuando ya se peleó con Agar, cuando ya se fue con el hijo, cuando la familia se estaba desintegrando, cuando de pronto recapacitó Abraham y dijo, sí, la regamos. Sí, mi vida es un desastre, mi familia se acaba de desintegrar. Entonces Adonai dice, ok, ¿ya viste lo que sucede cuando hace las cosas con la carne? Ahora sé perfecto. Y ahora verás cómo suceden las cosas a la manera de Elohim. Las cosas son diferentes. Está la manera del hombre, la carne, y está la forma de Elohim. Se le manifiesta Elohim y le dice, aquí está ahora el hijo a la forma de Elohim, no de la carne. ¿De qué manera quiere ser santo? Ahora hablando de la Keila del siglo XXI. ¿A la manera de la carne o a la manera de Elohim? Son dos formas. Significa que tal vez nosotros queremos obtener la alianza con nuestra propia fuerza y nuestras propias formas. Les voy a platicar algo. La Keila Meshihit, sobre todo nuestra Keila, Keila Karaita, tiene una base y un sustento. Es la escritura. Si tú quieres crecer a la forma de Elohim, ve a la escritura. De una manera en especial, todos nosotros queremos crecer. Y de esta manera, de buscar el crecer, empezamos nosotros a escudriñar la escritura. Y de pronto empezamos a ver que hay hermanos que tienen un conocimiento más elevado conforme a la escritura. Que de alguna manera podemos decir, un poco verdes de envidia, porque sabe el más. ¿Qué libro está leyendo? ¿Dónde se está formando? Y ese tipo de preguntas que hace una persona carnal. ¿No se dan cuenta que si un hermano sabe más dentro de la comunidad, no es que él sepa más, sino que la comunidad ha sido dotada de un conocimiento, de una instrucción, de la cual el que lo profesa o el que tiene el conocimiento no es dueño de ello, sino que es de toda la comunidad? Sabed que mientras uno está en silencio, no tienes nada, pero cuando lo hablas, la Keila lo tiene. Por lo tanto, nadie es dueño del conocimiento y de la sabiduría. Si alguien tiene conocimiento y sabiduría, todos debemos dar gracias y decirle, gracias Señor, porque a tu manera tú nos estás instruyendo. Ay, pero hay quienes se ponen verdes y dicen, no, yo no quiero eso. Yo quiero tener el conocimiento y la sabiduría. Ok, ve a la escritura y pídele al Espíritu que te dé este don de sabiduría y entendimiento, del cual Shlomo lo hizo y se le dio. ¿Puedes hacerlo tú? Hazlo, pero ten en cuenta que si tienes un talento más, tienes más responsabilidad. Eso también viene en el paquete de la sabiduría. Y entre más conocimiento tengas, más vas a temblar al no cumplir la voluntad de Adonai. porque también sabe las consecuencias, y créanme, yo tiemblo el no tener la capacidad de cumplir el ministerio que el Eterno me ha otorgado dentro de la Keilah Meshihit. Por ello, aunque no crean, realmente cada palabra aquí duele. Y sin embargo, no puedo permanecer callado por un sentido muy práctico. La palabra no tiene que detenerse. Y si hay algo que compartir, es necesario que se haga. Y todo aquel que quiere el conocimiento tiene que entender eso. Ahim, las obras infructuosas de la carne que quieren tener, oh, fama, apláudanme, miren, yo también sé, nos lleva a buscar este conocimiento a la forma de Sara. No, Sarai era antes. Después de la alianza se llama Sara. Sarai buscó conforme a las obras de las tinieblas, conforme a la carne, y lo hizo conforme a la esclava. Yo les pregunto, ¿qué están haciendo buscando en la esclava? Particularmente cuando de pronto empiezan a meterse en formaciones que dan en el rabanismo. ¿Sí? Realmente dentro de la Keilah Meshihit hay quienes han estado buscando, indagando dentro de enseñanzas rabanitas como una forma de decir, bueno, yo quiero saber un poco más. Y de pronto en estos días de ocio, que tuve bastantes días, bueno, realmente, muy recientemente, porque realmente en los días ni siquiera había oportunidad de tener ocio. Empecé pues a ver los mensajes que me enviaban y empecé a notar una situación un tanto extraña. O sea, muy bien, envían saludos y envían muchas imágenes. Yo tengo muchos contactos, todos vosotros. De muchos contactos empiezan a enviarme muchas imágenes. Mi teléfono es un teléfono chino, tiene muy poca memoria. Realmente en ocasiones hay imágenes que me envían. Disculpen, Ahim, yo las imágenes prácticamente no las veo. Si veo que son paisajes, arcoíris y cosas así, ni siquiera las abro. O sea, realmente son imágenes que yo descarto inmediatamente. O sea, de tal manera de que empiezo a descartar, y veo una imagen de pronto que tiene una palabra interesante. La observo, la miro y de pronto noto que tienen ciertas firmas. ¿Firmas de qué? ¿De quién lo está editando? ¿Recuerdan cuando vieron aquella imagen católica que enviaron en el grupo de Torah Viviente? ¿Cómo se sintieron? Ofendidos, ¿no? Yo también me sentí ofendido. Y créanme que cada vez que me envíen una imagen católica me voy a ofender. Pero también si me envían imágenes del rabanismo también me voy a ofender, yo creo que más. ¿Y saben por qué? Porque el católico demuestra ignorancia. Pero cuando estás indagando en el rabanismo, no solamente denota cierta ignorancia, sino que lleva cierta alevosía y con cierta malicia, estás indagando en enseñanzas que no tienen que ver con el caraísmo ni con la palabra de Adonai, sino que te estás metiendo a lugares donde realmente no se está edificando. Veo una de esas páginas y empiezo a notar algo. Empiezan a hablar de Yeshua como un mentiroso, como un ídolo, como un falso. Y sorpresa, miembros de la comunidad, no solamente participando en este grupo, sino que también estaban diciendo que estaba bien, pulgar arriba. Y esto, créanme, que da celo. Entonces me gustaría que de esta manera, como dice la palabra, denuncien, denunciar, que es parte de la labor profética. ¿No sois acaso todos vosotros profetas? ¿Y qué dice la palabra? El profeta anuncia, también denuncia. Y si está denunciando, es algo que está entrando de alguna manera en la comunidad de los santos. Realmente yo me alegro mucho. Miren, les voy a explicar algo. Que debemos alegrarnos y por el otro lado, debemos preocuparnos. Por un lado, cuando Moshe sube al monte a recibir la Torá de Adonai, dejó al pueblo solito por 40 días y cuando regresó ya habían cambiado de religión. Por eso yo me alegro que no hayan cambiado de religión durante estos días. ¿Sí? Ya esperaba ver aquí con la Watchtower o algo así raro, pero no, o sea, gracias al Eterno se han mantenido firmes en lo que es la palabra y la enseñanza que han recibido. Pero no solamente quiero que se mantengan firmes en aspectos por encimita, sino que profundicen y que tengan raíces fuertes para que no sean movidos por cualquier viento de doctrina. Yo sé que aquellos que están entrando a grupos como Bresley en español, que es precisamente donde vi que tenían ofensas realmente al Mesías, llamándole mentiroso, a mí me dio celo. No solamente de encontrar quienes ofenden y llaman mentiroso al que nosotros llamamos Señor. Me sorprendió que hubiera miembros de la comunidad. No me extraña de los que son exmiembros de la comunidad. Me extraña de los que ya participan en la comunidad y están dándoles pulgar arriba como un me gusta a algo que es completamente ajeno a la comunidad. Y no solamente estoy hablando de esa página, sino de grupos o amistades que tienen que ver con un rabanismo ajeno a la enseñanza de Mashiach. ¿Qué comunión tiene la luz con las tinieblas? ¿Realmente quieres crecer con las obras de las tinieblas? Yo por eso invito a los miembros de comunidad, a ver, revisa en qué grupos estás. ¿Dónde te estás formando? ¿Dónde vas a tomar la enseñanza? Y decídelo de una vez. Porque no hay comunión entre luz y tinieblas, y tienes que decidirlo de una buena vez. Por lo tanto, yo te invito, si tu propósito, tu deseo, tu anhelo es participar en las obras de tinieblas del rabanismo, adelante. Es tiempo que dejes esta comunidad y te crezcas en las tinieblas. O si eres un hombre o mujer de alianza, permanece firme a la alianza que has prometido y no solamente aparentes algo, porque en apariencia la obra de Sarai con Agar y obtener el hijo de la promesa es: estoy haciendo la voluntad de Adonai. Sí, conforme a la carne. Por eso, hay formas de edificar la casa de Adonai. Conforme a la forma de Adonai, que es luz. Y por eso decimos Shabbat Shabbat, Adonai te ilumine. Manifieste su rostro y te dé luz. Te ilumine con su rostro. Es lo que está diciendo Adonai. Y nos invita a que estemos conforme a la luz. ¿Cierto? Hay que permanecer en la luz de Mashiach. Él dijo: yo soy la luz del mundo. Y como esa luz debe de resplandecer sobre toda tiniebla. Si tú estás en Mashiach, por favor, identifica esas tinieblas. Y de pronto, analiza dónde estás y qué estás buscando allí. Y de pronto empiezas a ver: ay, mira, este grupo es rabanita, seguramente ha de ser algo muy bueno entre la comunidad, porque estoy viendo que aquí hay como 4 o 5 de la comunidad, miembros ordenados, seguramente es un grupo bueno. Y mira que tu testimonio se convierte en el ejemplo para que otros sigan lo mismo. Por tanto, cada vez que nosotros hablamos mal, invitamos a otros a hacerlo. Cada vez que nosotros tenemos un mal testimonio, invitamos a otros a tener ese mal testimonio. La palabra nos exhorta a que tengamos una vida en santidad, que nuestro obrar sea correcto, que nuestro obrar sea conforme a las obras de la luz. Y en ese sentido, edificamos. Cada quien edifica de la manera que entiende. Quien es de las tinieblas, de la carne, lo hará carnalmente. Quien es un hombre o mujer de alianza, lo hará conforme a la voluntad de Adonai. Y es ahí donde debemos escuchar la voz de Yeshua, el Mesías. La edificación del santuario, hay quienes lo hacen a la forma de Elohim y otros a la forma de la carne, según entienden. Vamos al libro de Hidgalut, capítulo 22, 16. Apocalipsis 22, 16 dice: yo, Yeshua, he enviado a mi ángel para daros testimonio de lo referente a las Keilot. Yo soy el retoño y el descendiente de David, el lucero radiante del alba. ¿Cómo se define a sí mismo? El lucero radiante del alba. Cuando todo está más oscuro en las noches, aparece el lucero como una señal inequívoca que viene el amanecer. Es decir, se va a terminar las tinieblas. Y Yeshua viene resplandeciendo como una promesa en un mundo de oscuridad. El santuario, la Keila, tiene que ser purificado. Fuera de confusión, sin exaltación. Todo aquello que fue llenado de obscuridad será transformado en luz. Por eso debemos aprender nosotros a ser luz del mundo, con el testimonio de la palabra, de la escritura, la cual nos lleva a vivir en rectitud, en justicia, en testimonio. Mira qué testimonio llevas, porque tú puedes ser un adulto y detrás de ti vienen los pequeñitos siguiéndote. Por eso hay responsabilidad, lleva mucha responsabilidad. Por eso, volvamos nuevamente a la forma que nos dice Elohim, que debemos de crecer y que debemos de exhortar y que debemos de establecer un crecimiento para toda la Keila. Efesios 4, versículo 1. Vamos, Efesios 4, versículo 1. Menciona así: os exhorto, pues yo, preso por el Señor, que viváis de una manera digna de la vocación con que habéis sido llamados. Con toda humildad, mansedumbre, paciencia, soportándoos unos a otros por amor, poniendo empeño en conservar la unidad del Espíritu con el vínculo de la paz. Un solo cuerpo, un solo Espíritu, como es una la esperanza a la que habéis sido llamados. Un solo Señor, una sola fe, un solo bautismo, un solo Elohim, Padre de todos, que está sobre todos, por todos y en todos. Una invitación a que vivamos de esa manera digna a la vocación que hemos recibido como hombres y mujeres de alianza, como el pueblo de Elohim, aquel que dice: vosotros seréis mi pueblo, yo seré su poderoso. ¿Qué testimonio y qué vida tendrás si Elohim está en ti? Si la palabra de Elohim habita en tu corazón, ¿qué vida tendrás? ¿Cómo actuarás? ¿Cómo hablarás? ¿De qué manera te expresarás de tus hermanos? ¿De qué manera te relacionarás en tu familia? ¿De qué manera te relacionarás con aquellos que no tienen la misma fe que tú? ¿De qué forma será tu vida conforme a la palabra de Elohim? Tenemos que explicarlo. Yo creo que a estas alturas vosotros ya lo habéis leído. Y sabéis de qué manera debemos tener ese testimonio y esa vida. Si el Eterno habita en ti, delación, demuéstralo. Es un hecho, ese poder ya le tenemos. Esto significa una fuerza, un poder en nuestras vidas, no solamente para cambiar la nuestra, sino impactar a aquellos que están cercanos a nosotros. Es cuando les digo: adultos, pueden cuidar a pequeños, aprenderán de su testimonio. Y de esta manera es donde la palabra nos exhorta. Sí. Vamos a Efesios 4:7. A cada uno de nosotros le ha sido concedido el favor divino a la medida de los dones de Mashiach. Cada uno tiene, según el Mesías, los dones que hemos recibido, los cuales son dones de luz. ¿Cuáles vamos a manifestar? ¿Tinieblas o luz? ¿Quieres sabiduría? Shlomo pidió sabiduría. El rey Salomón le pidió al poderoso que le diera sabiduría y entendimiento. Por ello, cuando hablaba, atrajo a la gente. Inclusive tenemos el caso de la reina de Saba, del mediodía, como inclusive recorrió medio planeta para llegar a escuchar su palabra, su hablar, su testimonio. Cómo hace reconocer que él tiene el conocimiento a partir de sus decretos y de su palabra. Él es maestro con poder, no con palabrerías. Es decir, lo demuestra en su vida, en sus acciones. Shlomo se convierte de una manera, un arquetipo, en un modelo de un hombre que la sabiduría no la tiene únicamente para sí. Si ya tengo toda la sabiduría, me voy a una cueva y no se la comparto a nadie. Eso no es lo que nos dice la palabra. Si tú quieres ser sabio, lleva una doble responsabilidad: tenerlo dentro y expresarlo fuera, de tal manera que te conviertas en testimonio y vida. Y de alguna manera podemos ver sensatez en una persona que dice temer a Mashiach, ser servidor del Mesías, y por el otro lado participando de rabanismos o de enseñanzas que son contrarias a la Escritura. Es decir, aquel que tiene la luz del Mesías, resplandece. Es como un lucero, como una luz. Y como dice la palabra, aquellos que instruyeron la palabra brillarán como las estrellas por toda la eternidad, Daniel 12. Esta expresión significa que vosotros sois luz del mundo y tienen que brillar como esas estrellas. No solamente en el conocimiento que reciben, y de pronto decimos, ya tengo el conocimiento, ay, qué bonito estuvo el Midrash, salimos afuera, oye, ¿de qué trató el Midrash? ¡Ave! Bueno, si se te queda algo, una o dos palabras, por lo menos algo se ha quedado. Y si después de 2, 3 años ya se te ha quedado por lo menos un Midrash, algo es muy bueno. De esa manera te convertirías en un depositario de un conocimiento que se convierte como un recipiente, con un aceite, que es la palabra, para que tú brilles y resplandezcas con el testimonio de aquello que has aprendido. Por eso que la palabra del Mesías no solamente sean palabras arrojadas, que escuchas como, ah, tengo que cumplir el Shabbat, tengo que aguantarme una hora de Midrash, sino que sea algo que recibas en tu vida y comience a transformarla. Por eso a estas alturas, todas nuestras vidas ya tienen que ser transformadas, impactadas, que des testimonio, que aprendas a amar a tu prójimo y que empieces conforme a la palabra, que seas este lucero, esta luz. Lucero es el maestro, es el que brilla, el que resplandece. Esto es el ministerio profético. La escritura nos habla del quíntuple ministerio. Vamos a segunda carta de Pedro, capítulo 1, 18, menciona. Nosotros mismos escuchamos esa voz venida del cielo, estando con Él en el Monte Santo. Y si nos hace más firme la palabra de los profetas, la cual hacéis bien en prestar atención como a la lámpara, como a lámpara que luce en el lugar oscuro, hasta que despunte el día y se levante en vuestros corazones el lucero de la mañana. ¿El lucero de la mañana? Yeshua. Él dijo, yo soy el lucero de la mañana. Él es la luz que viene a alumbrar cuando está más oscuro. Versículo 20, estoy leyendo segunda de Pedro, capítulo 1, versículo 20. Pero ante todo tened presente que ninguna profecía de la Escritura puede interpretarse por cuenta propia. Porque nunca profecía alguna ha venido por voluntad humana, sino que hombres movidos por el Espíritu Santo han hablado de parte de Elohim, es decir, a la manera de Elohim. La palabra es para interpretarse a la manera de Elohim, no conforme a la carne. Cada quien puede interpretar la Biblia según lo entienda, según lo quiera. Y aunque parezca que está tomado en la Escritura, es interpretarlo según la carne. No, ninguna palabra puede interpretarse de forma personal. Tiene que interpretarse conforme al Espíritu, conforme a Elohim, a la manera de Elohim. Y para ello tenemos la Escritura que nos dice la forma de Elohim. Conforme a la Escritura se interpreta en sí misma. La Escritura se interpreta en Keila. La Escritura se interpreta de una manera distinta. Conforme a la enseñanza que hemos recibido desde siempre, evitará que si yo empiezo a hablar de algo totalmente absurdo, como esas páginas que empiezan a hablar en contra del Mesías, podemos decir, no, la Escritura nos habla claramente desde los profetas cómo se cumple en Yeshua HaMashiach. Esto es lo que podemos decir, la forma de Elohim. ¿Sí? Así que no le levantes el dedo a ese tipo de páginas. Y el simple hecho que tú estés allí ya se convierte en un antitestimonio. Y ahora yo los invito a todos los profetas, observen. Y digan al hermano, oye hermano, ¿por qué estás ahí en ese lugar? ¿Sí? ¿Qué estás haciendo en ese grupo? ¿Qué estás participando allí? Oye, ¿por qué estás compartiendo estos recursos que obviamente no se están generando en la Keila Meshihit? Es ahí donde debemos aprender que no porque veas a un hermano en un lugar caído, te permita a ti entrar a ese mismo lugar y participar de lo mismo de ellos. Aprende de la esposa de Lot. Como bien podemos ver aquí en este caso, en la segunda carta de Pedro, menciona, hacéis bien en prestar atención como lámpara, como luz, a esta luz que te está impactando de su palabra. Como esta luz, mientras están las tinieblas, viene a manifestarse poco a poco hasta que despunte el alba, es decir, hasta que amanece el sol de justicia, hasta la manifestación plena de Mashiach. Empieza como una pequeña estrellita, que para nosotros la podemos ver antes del amanecer, es Venus. Ese es el lucero de la mañana, es la estrella más brillante que tenemos. En el cielo solamente hay tres cuerpos celestes que proyectan sombra. Dos son lumbreras y una es lucero. Las lumbreras es el sol y la luna, ambas dan sombra. ¿Sabes que el lucero, es decir, Venus, es el tercer cuerpo celeste que también proyecta sombra cuando está más oscuro? Es el tercer cuerpo celeste. Es fuera del sol y la luna, solamente Venus puede proyectar sombra, pero solo cuando está más oscuro. Entonces, en los momentos más oscuros es cuando viene el lucero, como una promesa. Ok, están viviendo en tinieblas, en oscuridad, aquí viene la promesa. Vamos al propósito del quíntuple ministerio, el cual se convierte de alguna forma en ese lucero, esa manifestación de Mashiach, para que todas las tinieblas queden a un lado. Efesios 4:12. El propósito del quíntuple ministerio, versículo 12, para el recto ordenamiento de los santos, en orden a las funciones del ministerio, para la edificación del cuerpo de Mashiach, es decir, edificar algo. El quíntuple ministerio no significa jerarquías o rangos, significa edificar la Keila y que podamos vencer las obras de las tinieblas y manifestar la forma de Elohim. Versículo 13. El quíntuple ministerio lleva por propósito esto hasta que lleguemos todos a la unidad de la fe, al conocimiento pleno del Hijo de Elohim, al estado del hombre perfecto, a la madurez de la plenitud de Mashiach, para que ya no seamos ya niños llevados a la deriva, zarandeados por cualquier viento de doctrina, a merced de la malicia humana y de la astucia que conduce engañosamente al error. Antes bien, siendo sinceros en el amor, crezcamos en todo hasta aquel que es la cabeza Mashiach, de quien todo cuerpo recibe trabación, cohesión, por medio de toda clase de junturas que llevan la nutrición según la actividad propia de cada una de las partes, realizando así el crecimiento del cuerpo para su edificación en el amor. Significa que todos debemos tener una cohesión, una unidad, mediante el quíntuple ministerio, hasta que ya no seamos niños. El niño, ¿recuerdan que se tiene que vigilar? ¿Quién les vigila? ¿Quién vigila a los niños? Los adultos. ¿Quiénes son adultos en la comunidad? Por favor, vigilen a los niños. ¿Y qué hacen los niños? Hacen cosas buenas, pero también son carnales. Los niños hacen cosas muy buenas, pero también se distraen. Los niños pueden llevar mucha alegría a su casa o generar grandes desastres, ¿sí? Por eso tiene que haber adultos detrás de ellos cuidando a los niños. Entonces, por favor, todo aquel que sienta que es un adulto en la fe, creo que ya es tiempo que empiece a cuidar a los niños. Oye, hermano, ¿por qué estás diciendo esas palabras si tú eres un creyente en Mashiach? Oye, hermano, ¿qué estás haciendo con ellos si tú crees en el Mesías? ¿Qué comunión tiene la luz con las tinieblas? Adultos, cuiden a sus niños. Y la palabra nos dice, Israel, instruye a tus hijos. En pocas palabras, instruye a los pequeños. Pequeños sean instruidos por sus padres. Padres tienen la responsabilidad de instruir a sus pequeños en todo lo referente al crecimiento. La palabra dice que el quíntuple ministerio es dado hasta que todos crezcamos y lleguemos a la unidad de la fe. ¿Qué es el quíntuple ministerio? Efesios 4:11. Él mismo dio a uno ser apóstoles, Sheliahim. ¿Hay Sheliahim en la Keila? A otros profetas, Nevim. ¿Hay Nevim en la Keila? A otros evangelizadores, Mevaserim. ¿Tenemos Mevaserim en Keila? A otros pastores, Roim. ¿Tenemos pastores en Keila? A otros maestros, Morim. ¿Tenemos maestros en Keila? Entonces, ¿qué necesitamos? Esto es lo que necesitamos. Si hemos recibido del poderoso, Sheliachim, Nevim, Mebaserim, Roim y Morim, no significa que ellos sean grandes, sino que el Eterno nos está dando todo lo necesario para crecer. Entonces, el conocimiento y sabiduría que pueden tener ellos, no es de ellos, es nuestra. Porque el maestro cuando guarda silencio, toda su sabiduría sirve para nada. Pero cuando el maestro habla, la sabiduría es del alumno. Y solamente existe un maestro cuando existe un alumno. Solamente existe un ministerio cuando existe una keila. Y entonces dice, ay, escuchaba uno que decía, yo soy rabino, oh, excelente, ¿y tu comunidad? No, no tengo. ¿Eso es posible? ¿Se puede? ¿Puede alguien ser rabino y no tener comunidad? Entonces, ¿qué es? Es como aquella persona dice, ah, yo soy piloto de avión. Ah, sí, ¿en qué aerolínea vuelas? No, ningún. Nunca me he subido un avión. Entonces, es algo muy similar. Necesitas algo. ¿Para qué seas algo? Si no hay keila, no hay entonces ni apóstol, ni profeta, ni evangelizador, ni pastor, ni maestro. Es inútil que alguien se jacte tener un conocimiento si no tiene a quien dárselo. Por lo tanto, si alguien puede hablar, por favor, profetas, hablen. Y como profetas también denuncien. Y esto es la invitación que hablo hoy a la Keila Meshejit. Así que, por favor, Keila, yo no entro mucho al Facebook. Ni me meto mucho a ver qué están haciendo las hermanas y todo ello. Entonces, yo me sorprendí esto y dije, ay, ¿a poco se puede hacer esto? Ay, mira, el hermano está en este grupo. Qué raro. Generalmente es aquí donde ahora yo les pido, hermanos, sean guardianes de sus hermanos. Adultos, sean guardianes de los niños. Y es aquí donde tenemos que empezar una etapa de denuncia y hablar primeramente con el hermano. Y yo les invito a los hermanos que ya son ordenados y miembros de Keile, que tienen años en la comunidad, por vergüenza, dejen esos grupos. ¿Qué están haciendo allí? Y más vergüenza, ¿qué están haciendo compartiendo enlaces o imágenes o enseñanzas o temas relacionados a ese tipo de enseñanzas, las cuales pueden ser muy, muy diversas? Y me escandalicé de pronto ver cómo se llegaba a predicar enseñanzas que vienen del rabanismo en una comunidad caraíta como la nuestra. Entonces, generalmente, todos esos puntos nos tienen que hacer pensar y reflexionar qué tan comprometidos estamos con la alianza y la enseñanza que Él nos está dando. Él nos está dando todo. Por lo tanto, debemos entender que si estamos haciendo lo contrario a lo que la palabra nos está diciendo, eso es het. El het es contrario al ruach. La carne, haolam hase, nos aleja del Eterno. ¿Te acuerdas de Abraham? Quiso hacer las cosas conforme a la carne. ¿Y qué le costó? 13 años de silencio. Durante 13 años Adonai no habló con él porque hizo las cosas conforme a la carne. Él es espíritu. Adonai es amor. Por eso nos invita a circuncidar, significa quitar la carne de nosotros, para que esa manera tengamos una comunicación directa con Elohim. Entonces, si yo tengo una comunicación directa con Elohim, permítanme, yo no necesito internet. En tal caso, puedo comunicarme con Elohim de una manera directa, perfecta, en unidad con la Keila Meshejit, que creo que es lo importante. Y no andar indagando y buscando y tratando de ayudarle al crecimiento que Adonai me va a dar, buscando por mis propias fuerzas cumplir esa alianza. Efesios 5:6. Que nadie os engañe con vanas razones, pues por eso viene la cólera de Elohim sobre los rebeldes. Y sobre esos rebeldes dice Efesios 5:7. No tengáis parte con ellos. ¿Cómo dice? No tengáis parte con ellos. Porque en otro tiempo fuisteis tinieblas, mas ahora sois luz en el Señor. Vivid entonces como hijos de luz, pues el fruto de la luz consiste en toda bondad, justicia y verdad. Examinad qué es lo que agrada al Señor, y no participéis de las obras infructuosas de las tinieblas, antes bien, denunciadlas. ¿Qué dice? Denunciadlas. Nos llamamos tarea. ¿Cuál es la tarea? Denunciar. ¿Qué es denunciar? Miren, el profeta anuncia y denuncia, pero hay una tercera, renuncia. Son tres cosas que hace el profeta: anuncia, denuncia, renuncia. Entonces yo voy a poner, renuncio. ¿A qué tienes que renunciar? Si eres profeta de Elohim, a las acciones y obras de las tinieblas. Efesios 5:13. Pero al ser denunciadas, se manifiesta la luz, pues todo lo que queda manifiesto es luz. Por eso dice, despierta, tú que duermes, y levántate de entre los muertos, y te iluminará Mashiach. Entonces, levántate entre los muertos. Significa, sal de los lugares de muerte. Sal de esas enseñanzas, doctrinas, prácticas, formas de vida que van contrarias a la voluntad de Adonai. Sal de entre los muertos. Levántate tú que duermes. Esto dice, despierta tú que duermes. Levántate, significa no permanezcas tirado, sino que tienes que levantarte de entre los muertos y entonces tendrás la luz de Mashiach. Yo pienso en los momentos cuando Abraham vio cómo su hijo Ismael se iba y Agar huía de su esposa y cómo se habían peleado, como un gran fracaso familiar. Como esos momentos cuando tú dices, híjole, todo no puede estar peor. Este es el peor momento de mi vida, es cuando todo ya llegó hasta el punto más bajo. Yo creo que Abraham así se sentía, ya estoy viejito, ya no puedo tener familia, mi única familia se está yendo. Yo pienso que la actitud de desesperación de Abraham era aquella que dice y clama el hombre y que grita el hombre, tal vez como dice el Salmo 42, como jadea la sierva tras las corrientes del agua, así jadea mi alma en pos de ti, mi Elohim. Como una desesperación busca a Elohim, como un momento en el que, Señor, hice todo con mis fuerzas, hice todo conforme a mi poder y estoy aquí en el fracaso de mi vida. Cuando todo se ha venido al desastre, como forastero, sin tierra, sin casa, sin familia, sin futuro. Ahora sí, por más que me esforcé por hacer algo bien, todo resultó mal. Y tal vez ese sentimiento que podemos tener muchos de nosotros, tal vez si ese sentimiento está en nosotros, es porque no le estamos haciendo la forma de Elohim. Porque en esos momentos, cuando ya llegamos al punto más bajo de nuestras vidas, es cuando llega Elohim. Dice, ¿qué crees, Abraham? Lo hiciste todo mal. Lo hiciste conforme todo, conforme a tu carne. Así que sé perfecto y anda en mi presencia. Y es lo que nos dice el Poderoso, anda en mi presencia. Y esos pequeñitos que en algún momento fueron llevados por sus padres, y que, ay, no, yo no quiero ir a la sinagoga. Ay, ¿cómo no? Si no, no va a haber dinero el fin de semana. Ah, yo no quiero ir a Shabbat. No va a haber cine. No va a haber para la semana. Bueno, de alguna manera lo estás instruyendo a que se acerque a los caminos, Adonai. También lo estás haciendo tú conforme a la carne, conforme lo entiendes y lo puedes instruir y llevar a esos caminos. Pero tal vez llega a esos momentos en los que se encuentran con el Poderoso, con el Elohim vivo, con el verdadero. De pronto se encuentran ya no como niños, sino como quienes han sido dotados del conocimiento de la Torah, conforme a una enseñanza que viene de la Escritura y que Adonai nos está dando como una palabra que debemos reflexionar, que debemos leer, que nos tiene que formar. Tal vez decíamos al niño primero, lee. Ay, no, ¿qué letra es esa? Cuando son muy pequeños, ni siquiera conocen las letras. Pero cuando crecen, conocen la palabra. Y Yeshua, Él es la palabra de Elohim. Y cuando conocen la palabra, son impactados y pueden llegar a esos momentos de o hacer las cosas según la carne o hacerlas según la forma de Elohim. Cuando decidas hacerlas según la carne, pregúntate por qué Elohim no te está hablando. ¿Por qué ha guardado silencio? Porque tal estás esperando, Elohim, que llegues al punto más bajo de tu vida y cuando digas, ya no puedo más, llega Elohim y te dice, ánimo, aquí estoy. Y cuando te dice, aquí estoy, también te va a decir, muy bien, lo hiciste a tu manera, déjame enseñarte la otra. Y la otra es esta, mi manera, sé perfecto, anda conforme a mis mandamientos. Y por favor, quítate esa carne. Ya no la tengas ahí. Es algo curioso. Dice quitar la carne del prepucio. Es algo raro. ¿No se supone que el prepucio es la carne que debemos quitar? Tal vez se refiere a otro tipo de carne. Tal vez la carne del corazón. Aquella que no tiene que estar en nosotros. Y aunque Abraham tenía ya 99 años, se circuncidó. Cuando ya había llegado casi al final de su vida, dijo, haré las cosas a la manera de Elohim. ¿Cuántos años quieres tener tú para que comiences a hacer las cosas a la manera de Elohim? Hazlo a la manera de Elohim. No lo hagas conforme al mundo. Una imagen no es la manera de Elohim. Buscar información en foros, páginas web, extrañas, raras, no es la manera de Elohim. La manera de Elohim es espíritu, es vida, es vivir en esa vida, en esa justicia, en ese gozo, en la palabra. Y de pronto me han preguntado, oye, ¿qué libro tomas tú para de pronto tomar esa enseñanza? ¿Ustedes creen que hay un libro? Por lo menos 72. Verdaderos, ciertos, de los cuales podemos tomar la forma de Elohim. Y los pequeños están aprendiendo para dejar de ser pequeños y convertirse en grandes. Una señal, Bat Mitzvah. Ya no es solamente lo que los papás dicen, sino que ahora conoces el porqué. Y conoces que ahora tú tienes la decisión. Es decir, conoces que hay un libro que es la verdad de Adonai, la cual puede impactar tu vida, y tienes la opción de hacerlo conforme a tu fuerza o a la forma de Adonai. Adonai promete bendición para todo aquel que conforme a la alianza, a su manera, vive esta palabra. Tal vez tus papás te amenazaron, tal vez tu papá te dijo, ¿sabes? Y si no vas, no te voy a dar para la semana, no lo sé. O tal vez te llevó de la mano, vámonos a fuerzas, no lo sé. Pero Baruch Hashem, que es una manera de conocer algo. Abraham conoció la forma de Adonai pasando por un trago amargo, pasando tal vez como un niño en la fe. Y ahora Abraham lo hace conforme al Espíritu, como de una manera se te invita a ti. A partir de esos momentos vas a tomar la decisión. No es que seas una adulta conforme a la ley de México, pero sí conforme al discernimiento de decir, ¿sigo al Eterno o no? La voluntad y la decisión ya no estará en los padres, sino está en tu corazón. La invitación es lo que dice la palabra. Escucha las letras que forman la palabra y Yeshua. Él es la palabra, la vida y la bendición en nuestras vidas. Por lo tanto, ya no harás desastres, sino que sabrás cuidarte de ti misma. Y tal vez llegue el día en que también puedas cuidar a alguien más. Y esa es la invitación, que de esa manera, aunque es espiritual, también de una forma muy literal, nuestro crecimiento de todos nosotros, así ha sido, para honra de Adonai.
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Bueno, hasta este momento tenemos un Shabbat ordinario. Recordemos que hoy vamos a tener fiesta, fiesta santa. Al atardecer, cuando ya empiece el Erev, vamos a prepararnos a lo que es la fiesta de Shavuot, la fiesta de las semanas. Por lo tanto, habrá algunos cambios que serían un poco diferentes, distintos, en el momento de la tefila que haremos en un momento más después de la predicación. Vamos a presentar nuestra ofrenda a la económica. Sé que ya trajeron las especies y ya las presentaron en la entrada. Entonces, si las tienen por ahí todavía guardadas, pues todo es tiempo que se acerquen a la entrada para que presenten su ofrenda de las especies. La ofrenda económica se realizará durante la tefila Kepot, la que hacemos al finalizar lo que es el Midrash, la predicación. Obviamente se presentará en su momento como ofrenda mesida durante la fiesta de Shavuot. Por ello debemos estar todos preparados, todos listos. También vamos a presentar una ofrenda de labios, es decir, con dulces labios, dulces palabras en nuestro paladar, es la palabra del Eterno en nuestros labios. Debemos preparar un salmo, un texto que estaremos expresando en alta voz como una forma de gratitud al Poderoso. Entonces debemos presentar nuestras ofrendas en lo que corresponde a esta fiesta. Esto es como una especie de preparativo, en unos instantes más lo estaremos haciendo. Sabemos que hoy salimos un poco más tarde, así que no quiero que estén saliéndose pronto durante media ofrenda y tengo que ir, no alcanzo camión. No, preparen su taxi, su Uber o como tengan que hacerlo, y salimos un poquito más tarde. Así que vamos a tener un poquito más de paciencia. Vamos a entrar ahora en sí al Midrash correspondiente a este Shabbat. Tomando del texto de Lucas capítulo 24, versículo 13. Nos narra el acontecimiento de dos de sus discípulos que iban caminando rumbo a la ciudad de Maús. Posiblemente eran de los 72 de los discípulos de Mashiach. En el versículo 13 nos menciona que aquel mismo día iban dos de ellos. ¿Qué mismo día? Era un Yom Rishon, era un primer día de la semana, cuando ya se empezaba correr por toda la región una noticia extraordinaria: Él vive. Esta noticia empezaba a correr. Este mismo día ellos iban caminando rumbo a un pueblo llamado Emaús, que distaba 60 estadios de Jerusalén. Ellos conversaban entre sí de todo lo que había sucedido. Y sucedió que mientras ellos conversaban y discutían, el mismo Yeshua se acercó y siguió con ellos. Pero sus ojos estaban retenidos para que no le conocieran. Él les dijo: ¿De qué discutís entre vosotros mientras vais en el camino andando? Ellos se detuvieron con aire entristecido. Uno de ellos, llamado Cleofas, le respondió: ¿Eres tú el único residente en Jerusalén que no sabe las cosas que estos días han pasado en ella? ¿Qué cosas? Él les dijo. Ellos respondiéndole: Lo de Yeshua, el de Nazaret, que fue un profeta poderoso en obras y palabras delante de Elohim y de todo el pueblo. Ellos van caminando. Un camino representa nuestro tránsito por la vida. A partir del caminar de todo lo que hemos llevado en nuestra vida, desde los momentos en que partimos hacia donde iremos, este caminar, que es poco a poco y paso a paso, refiere todos los momentos en nuestra vida. Y durante este caminar, en ocasiones discutimos sobre las cosas que han sucedido y en ocasiones no entendemos. Ellos discutían. Para ellos, lo que acababa de ocurrir en Jerusalén se había convertido en un impacto en sus vidas, y no solamente en la de ellos, sino en la de todos. Propiamente para todos los discípulos, los Talmidim, se había convertido en un impacto saber que el maestro había muerto. Yeshua camina con ellos. Durante este camino, cuando ellos están desconcertados, desorientados, donde no tienen las respuestas, el que va caminando con ellos es el maestro. Ellos no lo saben, ellos no le pueden ver.
El maestro no quiere revelarse por medio de la vista. Si se manifestase delante de la vista, entonces todos doblaríamos rodilla y diríamos, oh Adonai, qué grande eres, pero no nos transformaría. Adonai no desea eso, desea hablarnos durante el camino, y en este camino comienza a hablar. Pero él les pregunta, ¿qué es lo que ha sucedido? ¿Qué es lo que sucedió? Tú no te enteraste, eres el único residente en todo Jerusalén que no sabe las cosas que han pasado en ella. Dime qué es lo que sucedió. Lo de Yeshua, el de Nazaret, fue un profeta poderoso en obras y palabras delante de Elohim y de todo el pueblo. Para ellos, Yeshua era un profeta. Yeshua ya había preguntado a sus discípulos en algún otro momento, ¿quién dice

la gente que soy yo. Y le comentaron todo lo que escucharon en las regiones de Jerusalén, aquellas cosas que se hablaban acerca de él, y algunas de ellas eran esta afirmación, que era un profeta. Para ellos, Yeshua era un profeta. Yeshua les preguntó a sus discípulos, ¿y para vosotros quién soy? La respuesta de uno de ellos fue muy especial. Le reconoció tal y quien es, tú eres el Mashiach, el hijo del Elohim vivo. Esta expresión no se la reveló ni carne ni sangre, esta se la reveló el Padre que está en los cielos. Si es algo que no es revelado por carne ni sangre, significa que las verdades espirituales, las verdades de la Escritura, no se van a revelar a partir de pensamientos carnales o conveniencias carnales. Por ello, muchos han tomado la religión o la revelación dada dentro del concepto carnal, porque es lo único que alcanzan a ver. Quieren verlo conforme a la óptica del mundo. Las cosas que conviene creer, no las profundas, las que revela el Espíritu. Por lo tanto, hay muchas cosas que nosotros podemos ver como nos conviene, como queremos, como quisiéramos o como es fácil entender. Y hay otras cosas que vienen reveladas del cielo. El Padre las revela mediante su Ruach HaKodesh. Y esas cosas reveladas mediante el Ruach son distintas. A veces no alcanzamos a comprender la gravedad y la potencia y el poder de las cosas que revela el Espíritu. Nos quedamos cortos en visión y aquellas cosas que vienen del Eterno van más allá. Para ellos ya era grande el decir que era un profeta. Y se quedaron cortos. Era un profeta grande, un profeta poderoso en obras y palabra delante de Elohim y de todo el pueblo. Como nuestros sumos sacerdotes y magistrados le condenaron a muerte y le crucificaron, nosotros esperábamos que él sería el que iba a liberar a Israel. Pero con todas estas cosas, llevamos ya 3 días desde que esto pasó. Ya llevamos 3 días desde que esto ha sucedido. La esperanza había muerto. Ellos habían quedado sin esperanza de la libertad que querían de Israel. Para ellos solamente era un caudillo que liberaría a Israel. Y no se dieron cuenta. Sus ojos estaban tapados con la carne. No podían ver que la liberación que traía él no solamente era la de Israel como una nación delante de los romanos. Es algo más profundo, algo más intenso. Y esto es lo que el Mesías comenzó a hablarles de tal manera. Bueno, volvemos nuevamente al texto. Nosotros esperábamos que él sería el que nos iba a liberar, versículo 22. El caso es que algunas mujeres de las nuestras nos han sobresaltado porque fueron de madrugada al sepulcro y al no hallar su cuerpo, vinieron diciendo que hasta habían visto una aparición de ángeles que decían que él vivía. Fueron también algunos de los nuestros al sepulcro y lo hallaron tal como las mujeres habían dicho, pero a él no le vieron. Él les dijo, oh insensatos y tardos de corazón para creer todo lo que dijeron los profetas. Aquí Yeshua los está regañando. Aquí le está diciendo características, insensatos y tardos de corazón. Insensato significa tontos. ¿Sí? Tardos de corazón, está diciendo retrasados mentales, y sabemos que el corazón es la mente. Es una manera elegante de decir retrasados mentales, qué tontos son. Realmente, ¿por qué su visión es tan pobre? ¿Por qué su visión es tan pequeña de lo que tiene que ser el Mesías? Las mujeres dieron testimonio de que él había resucitado, y ellos dijeron, las mujeres nos sobresaltaron, nos están asustando. Propiamente se están quejando de las mujeres, el testimonio del cual ellos no comprendían, simplemente dijeron es que ellas están mintiendo. En vez de tomar en consideración las palabras de las mujeres, se quedaron con, nos están sobresaltando, uy, qué miedo. Quedaron confundidos porque el sepulcro estaba vacío, simplemente se quedaron sin el maestro, ni siquiera para ir a su tumba y decir, nuestro maestro, ahí está. Yeshua los reprende duramente, insensatos y tardos de corazón.
Necesitan entonces el don de sabiduría y entendimiento. Es un

pequeño tuvo oportunidad de transmitirles el conocimiento de todas las escrituras, comenzando desde Moshe, los profetas. Les explicó todo lo que hablaba las escrituras acerca de él. Y acercándose al pueblo a donde iban, él hizo ademán de seguir adelante. Pero ellos le forzaron diciéndole: quédate con nosotros, porque atardece y el día ya ha declinado. Y entró a quedarse con ellos. Y sucedió que, cuando se puso al tish, a la mesa con ellos, tomó el pan, pronunció la berajá, lo partió y se lo iba dando. Entonces se les abrieron los ojos y le reconocieron, pero él desapareció de su lado. Y se dijeron el uno al otro: ¿no estaba ardiendo nuestro corazón dentro de nosotros cuando nos hablaba en el camino y nos explicaba las escrituras? ¿No ardía acaso nuestro corazón cuando él hablaba? Yeshua no quiso manifestarse en ese momento como el resucitado, como el que vive, pero sí como la palabra. Durante el camino, lo que ellos escucharon era la palabra. Y esta palabra estuvo instruyéndoles todo el paso y todo el caminar hacia la ciudad de Emaús. Una vez que están todos al tish, a la mesa, Yeshua ya no les dio palabra, les dio alimento sólido. Les dio algo que los llenó, algo que satisfizo su necesidad, y ahí se les abrieron los ojos. Pero también no quiso que le reconocieran por la imagen y por la forma, por eso desaparece delante de ellos. Ya tienen la palabra ya está en ellos, ya se ha abierto sus ojos y ya se han dado cuenta de algo: el Mesías vive. Y el Mesías no es cuestión de la persona que ven, es de la persona que escuchan. Por ello encontramos al Mesías vivo hoy en alma, cuerpo y espíritu, en este día, en medio de nosotros. Y no lo vamos a identificar a razón de una persona, sino a partir de una palabra. Una palabra que nos llena y que nos transforma. Y que a razón de todo nuestro caminar en nuestra vida nos hemos encontrado con diferentes situaciones. Problemas, sí. Dificultades también. Sorpresas maravillosas y consuelos. Cuando alguien te habló de la escritura y te habló acerca de él. Cuando alguien te habló del propósito y plan que tenía en tu vida. Y nos encontramos que esos pasos y cada paso en ese camino, él estuvo a un lado de nosotros. Aunque no le conocíamos en esas circunstancias. ¿Casualidades? Tal vez para nosotros. Sin embargo, son causalidades movidas por el Espíritu. De tal forma que coincidimos en el momento que él nos empieza a formar, a instruir, a transformar. Y es lo que pasó con ellos. Se les abrieron los ojos. Pero fue un buen tramo del camino en el que ellos andaron como tontos y como retrasados mentales. Y no se burlen, porque también nosotros así lo hacíamos. De pronto empiezo a tomar algunos estudios de hace como unos 20 años y digo: ay, ¿a poco yo creía eso? Porque son parte de los procesos en los que vamos creciendo y perfeccionándonos paso a paso y gloria en gloria. En estos momentos vamos caminando rumbo a un destino particular. En este caminar rumbo al Padre, el Mesías nos va acompañando. Y en este caminar nos comenzará a explicar muchas cosas. Muchas cosas que antes creíamos de manera distinta. Ya no vieron al Mesías como el profeta, sino que vieron como el Goel, aquel que tenía que padecer y que tenía que morir según la Escritura. Viendo cómo toda la Escritura hablaba de él, ya no solamente era un profeta más, sino que comenzaron a darse cuenta que es el Mashiach. Los perfeccionó en el camino. Y nosotros somos llamados los del camino. Significa que durante este caminar tendremos que escuchar la palabra de Mashiach. Por eso que nos dice la palabra Shema Israel, escucha Israel. Necesitamos escuchar. Vamos al capítulo 24, versículo 36. Los discípulos ya se encontraban en otro lugar. Estaban hablando de estas cosas cuando él se presentó en medio de ellos y les dijo: Shalom Aleichem. La paz sea con vosotros. Sobresaltados y asustados, creían ver un espíritu.

Pero él les dijo: ¿por qué os turbáis? ¿Y por qué se suscitan dudas en vuestro corazón? Mirad mis manos, mirad mis pies. Soy yo mismo. Tocadme, ved que un espíritu no tiene carne y huesos, como veis que yo tengo. El Mesías no viene conforme a un espíritu, no es un fantasma, y como algunos dicen, es que el Mesías está aquí espiritualmente. No es así. El Mesías no está en espíritu en este lugar. El Mesías viene en carne, está encarnado. Está en cada uno de vosotros que sois cuerpo del Mesías. Y por lo tanto, no penséis que viene de una manera fantasmagórica. Entonces viene de pronto, citando a la King James, el Holy Ghost, el fantasma santo, del cual término no es bíblico ni es real, ni podemos considerarlo algo serio. Algunos entienden la presencia espiritual del Mesías en sus congregaciones cuando dicen el Mesías está espiritualmente entre nosotros. Pero la Escritura no menciona de un Mesías espiritual, menciona de un Mesías en carne y hueso, el cual está con nosotros todos los días hasta el fin de los tiempos. Esto fue lo que él prometió. Por lo tanto, nuestro deseo y nuestro anhelo es estar cerca del Mesías para escucharle. Y lo escuchamos cuando estamos compartiendo la palabra. Cada uno de vosotros tiene un texto bíblico que quiere compartir. Tiene un texto que le ha impactado de la Torá. Y nosotros podemos decir, a mí ese texto me ha impactado, me ha llenado, yo me gozo en ese texto y me lo guardo para mí. No, no es tuyo. Tú eres profeta y tienes que hablarlo. Aunque el texto te ha llenado a ti, así como te has gozado en él, ¿no se lo compartirías al Mesías? Como una forma de gratitud, como una forma de diezmo. El diezmo es darle al Eterno como gratitud lo que Él ya nos ha dado. Y por lo tanto, si nosotros hemos recibido de Él una gran bendición, nosotros lo que queremos es hacer sentir bien al Mesías. Esta fiesta es para el Mesías y por lo tanto necesitamos servir al Mesías. ¿Y qué es lo que haría si el Mesías entra en carne y hueso y toma un asiento en un lugar? Todos nos quedaremos pasmados, por eso Él no quiere que lo veamos. Por eso Él tapa nuestros ojos, para no ver al Mesías. De esa manera nos quedaremos, ¡wow! ¡Yeshua está aquí entre nosotros! ¿Qué es lo que haríamos? ¿Qué harías tú? Por tu Mesías hay un canto, recuerda. Un canto muy viejo, así como de hace unos 25, 30 años es el canto. Y todavía está muy interesante. ¿Qué harías tú por tu Mesías? Si te llamara, ¿tú qué harías? Si está el Mesías aquí, se sienta en una silla, nosotros nos quedamos sorprendidos. ¡Oh, aquí está el Mesías! ¿Qué es lo que queremos? Maestro, Señor, ¿qué es lo que quieres? ¿Qué te traigo? ¿Quieres un vaso de agua? ¿Te traigo una fruta? Nos portaríamos en una actitud de servicio, ¿cierto o no? Entonces, si vamos a preparar un tish para Él, una mesa para Él, se lo estamos presentando cada uno de nosotros como una gratitud, presentándole lo mejor. Si está el Mesías, no le vas a llevar lo peor. Ay, le voy a llevar esta galleta. No, esa está mordida. No importa, le quito aquí y se lo doy a él. No, le vas a dar lo mejor. Por eso invitamos a que el diezmo siempre sea lo mejor. Porque se lo estás dando a Yeshua en alma, cuerpo y espíritu. Y a fin de cuentas, todo lo que es y lo que pueden ver que es la Keila ha surgido a partir de vuestras ofrendas y de vuestros diezmos. Y es para el mismo cuerpo del Mesías, para que esté a gusto, para que tenga un lugar donde podamos descansar Shabbat a Shabbat y podamos compartir la palabra. Por ello Yeshua se apareció en medio de ellos y dijo, mira, puedes tocarme, no soy un espíritu. Aquí no menciona de sus heridas, no menciona, mira, toca tu dedo en mi herida. Dice, mira, tengo pies, tengo manos, puedes tocarme, puedes verme, pálpame, soy de carne y hueso. El Mesías está aquí, de carne y hueso. No necesita mostrar heridas, pero sí puedes mostrar tus manos y tus pies. Tus manos en la acción, tus pies en el camino. De esta manera el Mesías aquí está y puedes tocarlo. ¿Qué es lo que tienes que hacer para tocar al Mesías? Mira, solamente extiende tus manos. Ya tocaste al Mesías. Tocas hacia adelante. Ahí hay alguien, ahí está el Mesías. Créemelo, lo puedes tocar, lo puedes sentir, porque somos el cuerpo del Mesías. ¿Sí? Bueno, versículo
Versículo 41, como ellos no acabasen de creerlo a causa de la alegría y estuviesen asombrados, les dijo, ¿tenéis algo de comer? Ellos le ofrecieron parte de un pez asado y lo tomó y comió delante de ellos. Después les dijo, estas son aquellas palabras mías que os hablé cuando todavía estaba con vosotros. Es necesario que se cumpla todo lo que está escrito en la ley de Moshe y los profetas y en los salmos acerca de mí. Es necesario que se cumpla. Y entonces abrió sus inteligencias para que comprendiesen las escrituras. Abrió sus inteligencias, aunque ya había estado 3 años con ellos, sus inteligencias no se habían abierto aún. Necesitaba que algo sucediera, que ellos le viesen resucitado, encarnado, confirmando aquello que había hablado, para que su inteligencia se abriera, para que ahora dijeran, ahora entiendo, ya me cayó en cuenta el porqué. Y esto es lo que sucede cuando entendemos que somos el cuerpo del Mesías. Estamos en esto. Si nosotros somos el cuerpo del Mesías, la bendición de Adonai está sobre su cuerpo. Ahora entendemos por qué tenemos la bendición y el poder de lo alto cuando no somos merecedores. Alguien les engañó y les dijo, cuando tú te lo merezcas, lo disfrutarás. Y les dijeron que las bendiciones espirituales serán cuando seas bueno, seas santo, seas perfecto, o en el peor de los casos, cuando te mueras. Y entonces dirían que recibirías la gloria, la paz, la bendición, cuando te mueras, cuando seas santo. O sea, nos damos cuenta, no, para ser santo en los estándares que tiene el mundo de la santidad, pues no. Para morirme, pues como que no quiero. Y entonces nos damos cuenta que se convertía en algo muy, muy lejano. Y por lo tanto, cuando el Eterno venía con sus dones y sus maravillas y su bendición, simplemente nos quedábamos, no la merezco, no la acepto, no la tomo, porque no soy digno. Pero es que realmente como hombres, y hablando como hombres, no somos dignos, punto. Hay que tomarlo como una realidad. Nadie aquí somos dignos de recibir la bendición de lo alto, pero uno traerá bendición de Yahweh, el de manos limpias y puro de corazón. Él traerá bendición de Yahweh. Y si nosotros somos su cuerpo, entonces la bendición está cuando nosotros estamos en Él, en su nombre. Por ello les abrió su inteligencia para que comprendieran la Escritura. Comenzaron a verla de manera distinta. ¿Acaso no se entendía antes la Escritura? Se hablaba en otro idioma. Ellos eran hebreos. Tenían las Escrituras hebreas y la leían en su lenguaje original. Para nosotros es un poco más complicado porque tendremos que recurrir muchas veces a los textos originales a ver si es cierto que dice lo que dice. En esos casos tendríamos que aprender hebreo. Sin embargo, para ellos era fácil, pero aun cuando la leían en su propia lengua, no la entendían. Y no la entendían porque su corazón se había embotado, se habían distraído en otras cosas. De hecho, era necesario que la Escritura quede reservada únicamente para aquellos a quienes el Mesías se lo iba a revelar. Vamos al texto de Daniel capítulo 12, versículo 8. Yo oí, pero no comprendí. Luego dije, Señor mío, ¿cuál será la última de estas cosas? Dijo, anda, Daniel, porque estas palabras están cerradas y selladas hasta el tiempo del fin. A veces cuando leíamos la Escritura así nos pasaba. No sé si ustedes tomaban la Biblia, a mí me pasó mucho. Entonces leí y no comprendí. Simplemente, así como el profeta Daniel. Yo, Señor, ¿qué significa todo esto? Como un mensaje profético decía Adonai, estas palabras están cerradas y selladas para ti. Es decir, para la carne, todo está sellado y cerrado. Si tú quieres leer la Escritura conforme a principios carnales y convenencieros, te vas a llevar una sorpresa. Simplemente como que se generan teologías tan absurdas que de pronto es difícil explicarlas, comprenderlas.
Pero esto viene a razón de que nos hemos alejado del Creador, tal vez citando un poco al texto de Isaías. En Isaías capítulo 29, es el texto donde decía: idiotizaos y quedad idiotas, cegaos y quedad ciegos. Este texto se está dando a aquel pueblo que se aleja de la voluntad del Creador para guiarse conforme a tradiciones de hombres. Esos textos se los dijo Yeshua a los fariseos. El versículo 10, estoy leyendo Isaías 29:10. Porque ha venido sobre vosotros, Yahweh, un espíritu de sopor. He pegado vuestros ojos, profetas, y ha cubierto vuestras cabezas, videntes. Toda revelación será para vosotros como palabra de un libro sellado. ¿Qué da uno al que sabe leer diciendo: ea, lee eso? Y dice el otro: no puedo, porque está sellado. Y luego pone el libro frente a quien no sabe leer diciendo: ea, lee eso. Y dice: no sé leer. Dice el Adón: por cuanto este pueblo se me ha llegado con su boca y me ha honrado con sus labios, mientras que su corazón está lejos de mí, el temor que me tiene son preceptos enseñados por hombres. Por eso, he aquí que yo sigo haciendo maravillas con este pueblo y haciendo portentosas maravillas. Perderé la sabiduría de sus sabios y eclipsaré el entendimiento de sus entendidos. ¿De quiénes? De aquellos que le hablan con un corazón vacío. Palabrerías. De aquellos que siguen tradiciones de hombres. Tradiciones. Talmud. Ejemplo. Cuyas palabras no son sus palabras, sino que son las palabras de un libro. Por lo tanto, quieres que se te abran los ojos y veas las verdades y maravillas del Creador. Una técnica muy buena es la siguiente: con todo tu corazón, con toda tu alma, con todo tu poder, ama al Eterno. Y si le amas, abre tus labios y comparte el texto, la palabra y lo que tienes en tu corazón. No lo hagas con palabrerías, sino con tu propio corazón. Por ello, los que le buscan de corazón, a ellos se va a mostrar. Adonai se va a mostrar a aquellos que le buscan con un corazón sincero. Por ejemplo, en Isaías 29:24, entre muchos textos que nos hablan de formas similares, menciona: los descarriados alcanzarán inteligencia, así como aquellos cortos de inteligencia que iban por el camino de Emaús. A ellos, descarriados, pueden alcanzar inteligencia. ¿Cómo ocurrió eso? El Mesías caminó con ellos. Y los murmuradores aprenderán doctrina. Aquellos que dicen muchas cosas, de pronto empezarán a hablar. Porque Mashiach está hablando. El Mesías es el que revela todas las cosas y nos lleva a todo conocimiento de verdad. Juan capítulo 4, 25, él le dice a la mujer: sé que va a venir el Mesías. Perdón, estoy leyendo Juan capítulo 4, 25. La mujer de Samaria le dice: sé que va a venir el Mesías. Cuando venga, nos lo explicará todo. Yeshua le dice: yo soy el que te está hablando. Y mientras habla el Mesías, las cosas se revelan. Por ello, cuando, no sé si lo ha notado, a mí me ha pasado que me pongo a estudiar yo solito y como que de pronto, llega hasta cierto límite o hasta cierto nivel el entendimiento de la palabra. Pero cuando se habla en comunidad, uno dice: wow, como que se abre el entendimiento de una manera distinta. Es diferente. Dice: oye, yo siempre creí, pero mira, hay otra forma más profunda, hay otra forma más preciosa. Y para ello necesitas estar en comunidad, en el cuerpo. Por eso dice el Mesías: yo soy el que habla. Y si el Mesías está en alma, cuerpo y espíritu, y si estamos compartiendo palabra, dice el Mesías: yo soy el que te está hablando. Y si está hablando, todo el conocimiento y sabiduría espiritual estará sobre nosotros. Volvemos nuevamente al texto de Lucas, capítulo 24, 46. Él les dijo: así está escrito que el Mesías padecería y resucitaría de entre los muertos al tercer día. Y se predicará en su nombre la conversión para cubrimiento de los pecados a todas las naciones, empezando desde Jerusalén. Vosotros sois testigos de estas cosas. Vosotros sois testigos porque lo están viviendo.
Y ahora nosotros podemos decir con toda seriedad, nosotros somos testigos del Mesías porque le estamos viviendo, le estamos experimentando, somos testigos. Mirad, yo voy a enviar sobre vosotros la promesa de mi Padre. Por vuestra parte, permaneced en la ciudad hasta que seáis revestidos del poder de lo alto. ¿Cuándo iba a suceder eso? Yeshua les dice, quédense en Jerusalén, quédense. Por parte de ustedes, lo que tienen que hacer es quedarse aquí, no se vayan. Quédense hasta que seáis revestidos del poder de lo alto. ¿Cuándo ocurrió esto? Fue en la fiesta de Shavuot, la misma que vamos a celebrar en un momento más. Los sacó hasta cerca de Betania, alzando sus manos, los bendijo. Y sucedió que, mientras los bendecía, se separó de ellos y fue llevado al cielo. Ellos, después de postrarse ante él, se volvieron a Jerusalén con gran gozo y estaban siempre en el templo bendiciendo a Elohim. Vemos cómo cambió sus vidas cuando él compartió la palabra, explicó y les dio inteligencia para comprender la Torah. Y creo que es algo que todos nosotros necesitamos, compartir la palabra, que se nos explique la misma y que tengamos la inteligencia de origen divino. Esto es lo que nos puede llenar de gran gozo. Bueno, brevemente, en este mismo ejemplo, la fiesta de Shavuot era el instante en el que ellos iban a ser revestidos con el poder de lo alto, la fiesta de las semanas. Vamos a hablar acerca de esta fiesta. En el texto de Devarim, Deuteronomio, capítulo 16, del 9 al 12, cita así el versículo 9. Contará 7 semanas cuando la hoz comience a cortar las espigas. Comenzarás a contar estas 7 semanas y celebrarás en honor de Yahweh tu poderoso la fiesta de las semanas con la ofrenda voluntaria que haga tu mano en la medida en que Yahweh tu poderoso te haya bendecido. En presencia de Yahweh tu poderoso te regocijarás en el lugar elegido por Yahweh tu poderoso para morada de su nombre. Tú, tu hijo, tu hija, tu siervo y tu sierva, el levita que vive en tus ciudades, el forastero, el huérfano, la viuda que vive en medio de ti. Te acordarás que fuiste esclavo en Egipto y cuidarás de poner en práctica estos preceptos. Versículo 16. Ahora leeré, antes de entrar a este texto, nos piden en sí ofrenda voluntaria. Versículo 10. La ofrenda voluntaria en la medida que Yahweh tu poderoso te haya bendecido. Entonces vamos a llevar la ofrenda voluntaria, es voluntario, lo vamos a llevar, trajeron lo que quisieron, y sí es cierto, trajimos lo que quisimos, en ese sentido le presentamos al poderoso lo mejor que encontramos, una forma de compartirlo. Debemos presentarnos delante de él con la idea de regocijarnos. Regocijarte es una característica de júbilo y de alegría. Vimos cómo los apóstoles, los discípulos, iban con gran gozo y con alegría después de que Yeshua les explicó la palabra, después de que le vieron resucitado, que tuvieron la experiencia del Mesías cercano, el cual cambió su entendimiento. Por eso estaban llenos de gozo. Entonces hoy tendremos que gozarnos por 2 motivos. Tú elige cuál de los 2. Uno de ellos es porque el Mesías te está abriendo el entendimiento y nos está permitiendo recibir su Torá y estamos en su presencia, lo cual es una respuesta de amor y de gozo, o por ley. La ley dice que te tienes que regocijar. No sé cómo le vas a hacer, pero te tienes que regocijar. Por lo tanto, tenemos 2 opciones, por ley
o en la libertad que tenemos en el amor. En todo caso, lo único que no se vale es estar tristes. Es una fiesta en la que debemos gozarnos y debemos deleitarnos. Para ello, debemos de acordarnos de que fuimos esclavos en Egipto, leyendo el versículo 12. Te acordarás de que fuiste esclavo en Egipto y cuidarás de poner en práctica estos preceptos. ¿Pero para qué? ¿Para qué recordar malos tiempos? Precisamente para recordarnos de que Él puede cambiar nuestras vidas de miseria en una vida de libertad, en una vida de abundancia. Podemos entender que Él ha hecho maravillas en lo que antes éramos y lo que antes teníamos y lo que tenemos estando en Él. Por ello es una forma de regocijarnos haciendo una comparativa. Simplemente pensemos cómo era nuestra vida sin el Mesías y cómo es con Él. Si tú dices, pues yo no veo ninguna diferencia, bueno, ya es tiempo que aceptes al Mesías entonces. Y que sea parte de tu vida y tú seas parte de su vida. En esos momentos, lo que encontramos en recordar que fuimos esclavos en Egipto será en un momento. Antes de presentar las ofrendas, es necesario que hagamos una téfila. Una téfila recordando, yo fui esclavo en Egipto y ahora vengo en libertad. Yo antes tenía una vida miserable y ahora tengo una vida plena. Bueno, seguimos leyendo, leer el versículo 16, Deuteronomio 16:16. Tres veces al año se presentarán todos tus varones ante Yahweh tu poderoso, en el lugar elegido por él, en la fiesta de los ácimos, en la fiesta de las semanas y en la fiesta de las tiendas. Nadie se presentará ante Yahweh con las manos vacías. Tres veces al año, esta es la segunda. Esta es la segunda subida a Jerusalén, por lo tanto debemos considerarla especial. Todavía no empieza, todavía tenemos unos minutos más, pero en unos instantes más lo que estaremos diciendo, vamos subiendo a Jerusalén. Nos estamos acercando a la fiesta santa. Es una fiesta que en sí mismo tiene diferentes significados por lo que ocurrió en ella, por lo que representa la fiesta misma. Esta fiesta se celebra de la siguiente manera. Vamos a leer el texto de Levítico 23, versículo 15. Contaréis siete semanas enteras a partir del día siguiente al Shabbat. Desde el día en que habéis llevado la gavilla de la ofrenda mecida. Al finalizar estas siete semanas, se celebrará la fiesta de Shavuot. ¿Cómo sacamos esta fecha? Bueno, primero debemos entender cuándo se entró a la tierra prometida. Esto ocurrió en el libro de Josué, el capítulo 4, versículo 19. Nos narra que el pueblo salió del Yardén el día 10 del mes primero y acamparon en Gilgal, al oriente de Jericó. Era el día 10 del mes de Abib. Ellos entraron en la tierra prometida. Al siguiente domingo, es decir, al atardecer del Shabbat, llevaron todas las primicias, lo que habían recolectado de la tierra. No podían tocar nada antes de presentárselo a Adonai. Y cuando le llevaron estas primicias o estas ofrendas, empezó un conteo. Un conteo en el que habría una cantidad de siete semanas. El siete nos habla de plenitud. Es una plenitud de tiempo. Hay siete Shabbat, siete semanas. Es una cantidad plena de tiempo, perfecta de tiempo, en la cual nosotros debemos emprender un camino entre que entramos a la tierra prometida y en Yeshua, hasta dar los frutos maduros en Shavuot y presentárselos a Adonai como una gratitud por lo que Él nos ha otorgado. Por ello es un tiempo en el que dibuja nuestro crecimiento. No significa que en siete Shabbat o en siete semanas alcancemos la plenitud, pero las plantas sí, para ellas sí es suficiente. Y entonces nosotros tomaremos esta fiesta a razón de esta fecha. Hoy se cumple esta fecha.
al atardecer del día de hoy, se presenta la ofrenda mecida. Los frutos, los dones que hemos recibido, tendremos que mecerlos. Por ello, todo lo que presentamos al Eterno, se lo presentamos como una ofrenda mecida. ¿Sí? Seguimos leyendo en Levítico 23, 16. Hasta el día siguiente, al séptimo sábado, contaréis 50 días y entonces ofreceréis a Yahweh una oblación nueva. Llevaréis de vuestras casas como ofrenda mecida dos panes hechos con dos décimas de flor de harina y cocidos con levadura, como primicias para Yahweh. Juntamente con el pan, ofreceréis a Yahweh 7 corderos de un año sin defecto, un novillo, 2 carneros, serán holocaustos para Yahweh, además de su ofrenda y sus libaciones, como manjar abrasado de calmante aroma a Yahweh. Ofreceréis también un macho cabrío como sacrificio por el pecado y 2 corderos de un año como sacrificio de comunión. El sacerdote los mecerá como ofrenda ante Yahweh, juntamente con el pan de las primicias y con los 2 corderos serán consagrados a Yahweh y pertenecerán al sacerdote. En ese mismo día convocaréis reunión sagrada, la celebraréis, no haréis ningún trabajo servil, decreto perpetuo, este será de generación en generación, donde quiera que habitéis. Esta es una fiesta vigente, estatuto, decreto perpetuo. No se ha quitado, no se ha abrogado, no es una fiesta que tenga una caducidad, como algunos han llegado a afirmar. Dicen, es que esas son fiestas del Antiguo Testamento y yo estoy en el Nuevo. Error. Este es un error grande. Es una fiesta vigente. Es una fiesta que se tiene que cumplir, la cual no queda abrogada en ningún momento. Decreto perpetuo será de generación en generación, donde quiera que habitéis, y la llevaréis donde Adonai ha decidido poner su nombre. Deuteronomio, Devarim, capítulo 8, versículo 7. Porque Yahweh, su Elohim, los está trayendo a una buena tierra, la tierra con arroyos, fuentes y agua que sube al pozo de las profundidades de valle y laderas de montaña. Es una tierra de trigo y cebada, viñas, árboles de trigo y granadas, una tierra de aceite, de oliva y miel. De estos textos, Deuteronomio 8:8, es de donde tomamos cuáles son las 7 especias. De hecho, las trajimos y hagamos una lista. ¿Alguien trajo algo de trigo? Levante mano. ¿Hay trigo? Tenemos trigo. Baruch Hashem. ¿Alguien trajo algo de cebada? ¿Hay cebada? ¿Sí? Baruch Hashem. ¿Sí? Cebada, Baruch Hashem. ¿Viña? ¿Alguien trajo algo de uva, de viña? Baruch Hashem. Higo, ¿alguien trajo higos? Amén. Barujum. Granadas, ¿alguien trajo algo de granada? Amén. Baruch Hashem. Aceite de oliva, ¿alguien trajo? Amén. De olivo, también las aceitunas se valen, muy bien. ¿Y miel? ¿Alguien trajo miel? Baruch Hashem. Bueno, aquí entonces tenemos entre todos, logramos completar las 7 especies. ¿Alguien trajo las 7 especies, las 7? ¿Por qué alguien no trajo las 7? Deberíamos de traer todos, cada uno las 7, ¿no es así? No, no es la falta de una, es parte del deseo del Eterno, de que seamos un complemento los unos con los otros. Porque lo que yo tengo, tal vez ayuda a uno de los hermanos y complementa al hermano. Lo que a mí me falta, un hermano lo va a proveer. Pero todos juntos tenemos todas las especias. Y si tenemos todas las especias, tenemos todo lo necesario cuando estamos en comunidad. Si alguien por sí solo trae todas las 7 especias y lo podría hacer, creo que si nos esforzamos tal vez pudiéramos conseguir las 7 especias. Sin embargo, Adonai nos ha dado esa característica de la cual algunos nos dificultó conseguir todo. Para que aprendiéramos así en esa dificultad, ay, por más que busqué, yo no las encontré. Y llega otro hermano, yo lo encontré en todos los lugares, esto que tú no encontraste. Esta es parte de la labor del cuerpo del Mesías. Todos nos complementamos.
Lo que yo tengo complementa a unos, lo que tú tienes complementa a otros. Y de esta manera somos un complemento como comunidad. Por ello el cuerpo del Mesías no es fragmentado y separado. Uno solo no puede rendirle culto a Adonai. Por lo menos no como bíblicamente dice que se le tiene que honrar en comunidad y en su cuerpo. Si de esta manera el cuerpo del Mesías complementa todo lo que Él nos está pidiendo, significa que la única manera de poderle dar todo es estando con su cuerpo, en su Keila. Y si lo pensamos así, todo lo que necesitamos está en medio de su pueblo. Así que si hay uno que no tiene fe, el otro tiene caridad, el otro tiene servicio, y de una manera se complementa lo que es el cuerpo del Mesías. De esta manera, HaMashiach se manifiesta en medio de su comunidad, en medio de ellos, no en uno. Para que no piense uno y se jacte, es que el Mesías solo soy yo, sino que está en todos. Volvamos nuevamente a esta ordenanza. Recuerda que fuiste esclavo, que fuimos esclavos. Vamos al texto de Deuteronomio capítulo 26, versículo 1, y dice así: cuando vengas a la tierra que Yahweh tu poderoso te está dando como herencia y hayas tomado posesión de ella y asentado allí, tomará los primeros frutos de todas las siembras que la tierra dé, cuales tú cosecharás de tu tierra que Yahweh tu poderoso te está dando. Los pondrás en una cesta e irás al lugar que Yahweh tu poderoso escoja para que su nombre habite. En los tiempos de Moshe Avinu, y veamos que todo el pueblo se congregaba en torno al Mishkan, al tabernáculo. Allí en ese lugar llevaban la ofrenda. Nosotros hemos entendido algo muy especial respecto a la naturaleza de Yeshua. Yeshua dijo en sí mismo, y entendemos este concepto: Él es el santuario de Elohim. En Él habita la plenitud de la Deidad. Por lo tanto, donde habita el nombre de Hashem, bendito su nombre. Y Yeshua es el tabernáculo del cual leímos en el texto de Juan. Él puso tabernáculo en medio de nosotros. Él es el tabernáculo. Por lo tanto, el nombre está donde está el cuerpo de Mashiach. Ahí entonces nos encontramos con una naturaleza importante. ¿Dónde debemos llevar las ofrendas? Debe de ser a su tienda santa. La tienda santa es el cuerpo del Mesías. ¿Dónde debemos celebrar la fiesta de Shavuot? ¿Dónde están los leales, regenerados, transformados, glorificados, según el Ruach de Adonai? Y si estamos entonces preparados y listos para llevar esa tienda, bueno, llevemos los primeros frutos y hagamos lo siguiente. Versículo 3, estamos Deuteronomio capítulo 26, versículo 3. Te acercarás al Cohen, al sacerdote, que está en oficio en ese tiempo, y dirás a él: hoy yo declaro a Yahweh, tu poderoso, que yo he venido a la tierra que Yahweh juró a nuestros padres que él nos daría. El Cohen tomará la cesta de su mano y la pondrá frente al altar de Yahweh, tu poderoso. Entonces, en la presencia de Yahweh, tu poderoso, dirás: mi padre era un nómada de Aram, donde Labán, el aramí, trató de destruir a mi padre, descendió a Mizraim, pocos en número, y se quedó allí y se hizo grande, fuerte y una nación populosa. Pero los egipcios nos maltrataron, ellos nos oprimieron e impusieron dura esclavitud sobre nosotros. Así que clamamos a Yahweh, el poderoso de nuestros padres. Yahweh nos oyó y vio nuestra miseria, trabajo y opresión. Yahweh nos sacó de Egipto con una mano fuerte, un brazo extendido, con gran terror y señales y maravillas. Ahora Él nos ha traído a este lugar y nos ha dado esta tierra, una tierra que fluye con leche y miel. Por lo tanto, como puedes ver, yo ahora he traído los primeros frutos de la tierra, cuales Yahweh me ha dado.
Entonces pondrás la cesta delante de Yahweh tu Elohim, te postrarás delante de Yahweh tu Poderoso y te alegrarás de todo el bien que Yahweh tu Poderoso te ha dado a tu casa, a tu levita, al extranjero que vive contigo. Bueno, tendremos que reconocer esto y lo haremos. Cuando se presenten las primeras ofrendas, haremos esta téfila. Lo recordaremos, recordando cómo era nuestra vida antes y cómo lo que le estamos presentando es un don que Él nos ha otorgado. Por lo tanto, esto es algo que se realiza en la fiesta de Shavuot. Recuerda, es una tierra de trigo, cebada, viñas, árboles de trigo, granadas, una tierra de aceite de oliva y de miel. La materia es la base para entender lo espiritual. Lo difícil de descifrar es un ejemplo de aquello que es invisible. Por lo tanto, necesitamos poner muchas veces un ejemplo, una imagen, que es un signo que nos habla de algo más profundo. Vemos el menorá y sabemos su significado, lo hemos hablado en muchos momentos y casi Shabbat a Shabbat. Pero es un símbolo que necesitamos ver para comprender una verdad espiritual. De igual manera, estas especias que estamos presentando, cada una de ellas refiere a una naturaleza en particular. Por ello debemos centrarnos en lo que hemos traído y que hemos tomado de la buena tierra. La buena tierra es Yeshua HaMashiach, su Keila. Por ello lo que presentamos ha brotado de allí, de esta buena tierra. Trigo. Los que trajeron trigo, recuerden, esto es lo que le presentamos. El trigo es una de las principales cosechas. Esta es de verano. Nos habla de Mashiach, su multiplicación. El trigo habla de los hijos que expresan su misma naturaleza. ¿Por qué decimos esto? Bueno, vamos a un texto, Juan capítulo 12, 24, cuando decía Yeshua: si en verdad yo les digo, a menos que el grano de trigo caiga a tierra y se muera, solo permanece un grano, pero si muere, produce una cosecha grande. El trigo, Yeshua se compara con un grano de trigo, el cual tenía que caer a tierra del hombre para que se multiplicara en los muchos hijos de Elohim. Todos los que le recibieron, nos dio samjut de ser hechos hijos de Elohim. Él era el unigénito de Elohim, a razón de que vino en el siglo primero, que descendió al sepulcro, descendió al infierno, refiriéndonos al lugar de los muertos. A partir de su resurrección, ya no se convierte en el unigénito, sino en el primogénito de Elohim. Siendo el primogénito, habrá otros que también serán hijos de Elohim. La Samhut se nos está dando, por lo tanto el trigo nos da esta enseñanza. El trigo nos representa la naturaleza de Elohim. Nos habla del Mashiach multiplicándose, prosperándose. La cebada es muy parecida al trigo, sin embargo nos habla de otro signo. La cebada es la señal de los primeros en madurar. De hecho, es el primer grano que madura del año. De hecho, es el primero que cuando se manifiesta nos cambia el tiempo. Cuando ya hay cebada, pasó el equinoccio y hay luna nueva, también es año nuevo. Significa que la cebada es aquello que cambia la era, cambia las cosas. Si hemos presentado la cebada, es porque estamos presentando un cambio en nuestras vidas, un cambio en la era, un cambio en la humanidad. Y esto, créanme que aunque resulta muy sencillo, una comunidad tan pequeña, créanme que pueden ser grandes impactos, porque si de aquí surgen los hijos de Elohim, el mundo ya está cambiando. La viña habla de nuestra alegría, es decir, justicia. Nos alegramos en la justicia de Hashem, quien trajo uvas, vino o cualquier derivado de la viña. Debemos entenderlo desde la óptica de Isaías, capítulo 5, versículo 7. Ahora bien, la viña de Yahweh Tsebaot
es la casa de Israel y los hombres de Judá. Son planta que era su delicia. Así que yo esperaba justicia, pero produjo iniquidad, rectitud, pero escuchen, alaridos de angustia. La planta de la viña es la casa de Israel y los hombres de Judá. Y tienen que dar un fruto. El fruto es la justicia. Y la justicia se puede decir que representa la vid, la uva, el vino. Por ello nuestra alegría, nuestro gozo y nuestro disfrute, porque el vino nos hace disfrutar del fruto de la tierra. Digamos de alguna forma, lo que tendremos que dar es la justicia. Por ello presentar la viña habla acerca de la justicia. El higo es otro de los frutos mencionados y podemos encontrar varias características al higo. Algunas de ellas, por ejemplo, regresa el espíritu. Aquí cuando habla que regresa el espíritu en 1 Samuel capítulo 30, versículo 11, nos habla de un joven egipcio. Él se encontraba en el campo y se lo llevaron a David. Ellos le dieron algún pan para comer, agua para beber. También le dieron una porción de higos secos y dos racimos de uvas. Después de comer, su ruah fue restaurado en él, porque no había comido nada ni bebido agua por 3 días y 3 noches. Aquí la palabra ruach traduce como una fuerza, su fuerza recobró en él. Muchas veces nosotros nos sentimos débiles y nuestro espíritu está muy debilitado. El higo representa esta fuerza que tenemos mediante su palabra, mediante la enseñanza que viene a partir de esta higuera, que es Israel, con sus profetas, con su historia, con su bendición que se obtiene de Adonai. Y esto llega a sanar incluso heridas de muerte. Aun cuando la muerte esté cerca, la higuera puede ayudar a que venga la sanidad mediante Adonai. Tenemos el caso del rey Ezequías. El rey Ezequías cayó enfermo, y enfermo de muerte, y fue profetizado que iba a morir. El profeta Isaías llegó y le dijo, vas a morir, así que arregla tus cosas, Adonai ya lo dijo. Sin embargo, Ezequías hizo téfila, clamó al Poderoso y el Poderoso le escuchó. Vino un mensaje nuevamente a Isaías y le dijo, ve y háblale, dile que escuché su oración y que va a vivir. En Isaías 38, 21, Isaías dijo, traed una masa de higos y aplicadla sobre la úlcera y sanará. El rey estaba herido de muerte. La úlcera fue sana cuando se le puso una plasta de higos. Por lo tanto, la sanidad viene mediante el higo. Miren, no estoy diciendo que los higos sean sanadores, pero es la sombra de cómo mediante la palabra del Eterno obtenemos sanidad. Y es por ello el poder de la alabanza, del jalel, que puede hacer estas maravillas. La higuera es Israel y es Judá. De hecho, es comparado los higos con este pueblo. Jeremías 24:5, así habla Yahweh, Elohim de Israel. Como por estos higos buenos, así me interesaré en favor de los desterrados de Judá, que yo eché de este lugar al país de los caldeos. Por ello la alabanza tiene gran poder. El jalel tiene la capacidad de hacer milagros y maravillas. No es tanto que el jalel tenga tal poder en sí mismo, sino a quien al que le estamos hablando, expresando nuestra emuná. Y cuando nosotros hablamos en voz alta, es porque tienes un corazón saturado. Si tú guardas silencio, es porque tienes un corazón vacío. No te diga Yeshua, ¡ay, corazón retardado! O de corazón vacío. ¿Qué no ve las maravillas que puede suceder si tus labios se abren y claman al Poderoso y ponen su confianza en Él? Por ello vemos algo bien particular que sucedió en la fiesta de Shavuot. Estaban todos reunidos en un mismo lugar. ¿Y qué es lo que estaban haciendo todos reunidos? ¿Qué hacían todos reunidos? Hablaban de las noticias, oh, ¿qué creen? Los problemas que sucedían. ¿Qué hacían todos reunidos en un mismo lugar? Estaban unánimes en la téfila. La téfila tiene poder.
Y la téfila puede lograr maravillas porque expresa lo que hay en el corazón de los hombres. Rishon, primero, hay que entender que el pueblo de la alabanza tiene que abrir la alabanza, abrir en voz alta. Este es el Halel y esto es lo que hace Judá. Jeremías 24:5, así habla Yahweh Elohim de Israel. Como por estos higos buenos, así me interesaré en favor de los desterrados de Judá, que yo eché de este lugar al país de los caldeos. Por lo tanto, un pueblo de alabanza es un pueblo que puede lograr que Adonai derrame bendición mediante Yeshua HaMashiach Adonenu. Y entonces, la granada es otro elemento importante. ¿Por qué esta se utilizaba en las vestimentas del sumo sacerdote? El sumo sacerdote, sus vestimentas estaban adornadas de muchas granadas. Es un fruto que, si se dieron cuenta, tiene muchos pequeños frutos internos. ¿Cómo se multiplica y cómo se prospera un ministerio mediante un sacerdocio? Se multiplica grandemente. Vemos en Éxodo 28:33, en todo su ruedo inferior harás granadas de púrpura, violeta y escarlata, de carmesí y lino torsal. Y entre ellas también alrededor pondrás campanillas de oro. E hicieron las campanillas de oro puro, colocándola entre granadas en todo el ruedo. La vestimenta del sacerdote suena, se escucha como muchas campanillas entre las granadas. Por lo tanto, cuando llevas tú un sacrificio a Adonai, tiene que haber un sonido. No es solo silencio, sino que viene como una alabanza, como un clamor, como un sonido de instrumentos entre algo que puede llenarte y algo que se convierte en un alimento rico para ti. El aceite de oliva nos ayuda a mantener viva la llama. No me refiero a la llama del animal, sino a la llama de la menorá, a la llama de la luz. El aceite de olivo es comparado con el Ruach HaKodesh. En Éxodo 27:20, Adonai manda a los israelitas que traigan aceite puro de oliva molida para el alumbrado, para alimentar continuamente la llama. Por lo tanto, el aceite es el combustible de la luz. Significa que este aceite es el Ruach HaKodesh, el que mantiene la luz de Mashiach en cada uno de nosotros. La luz de su palabra, la cual tiene que ser viva. Y podemos ser luz del mundo. Por ello necesitamos este aceite. Hay que presentar el aceite de olivo como una señal. Por ello vemos muchos textos que hablan acerca del Ruach HaKodesh comparado con el aceite de oliva. Y la miel dulce, en aquellos tiempos era lo más dulce que había. Era el dulce exquisito, el alimento que anhelaban los niños y los grandes. Era, digamos, lo más exquisito que podía haber. En cuestión dulce. Por ello la miel es comparado con la palabra de Adonai. Vemos el Salmo 19:10. Apetecibles más que el oro, más que el oro más fino, sus palabras más dulce que la miel, más que el jugo del panal. Salmo 81:16. A él lo sustentaré con la flor del trigo, lo saciaría con la miel de la peña. La peña es la roca. ¿Han visto brotar de alguna roca miel? ¿Han visto brotar de un león miel? Menos. Y sin embargo sucedió. Si ustedes leen Jueces en el capítulo 14, realmente nos narra cómo Sansón mata a un león. Días después pasa y algo sorprendente sucedía. Del león brotaba miel. Y esto es lo que experimentamos nosotros. Después de la muerte del león de Judá, de Yeshua, vemos cómo brota miel, una miel que llena nuestros labios y los hace dulces. Por ello, acerquémonos a Elohim con labios dulces de palabra. Deleítate y gózate en esa palabra, exprésala, porque cada una de estas especias son los siete espíritus de Elohim, los cuales se intensificarán en medida que estemos unidos en comunidad.
Estos espíritus tienen un propósito, aunque hablo en plural, el espíritu solo es uno. Y son estas expresiones del espíritu único de Elohim. Esto está en Isaías, capítulo 11, versículo 1. Saldrá un vástago del tronco de Jesé, un retoño de sus raíces brotará, reposará sobre él espíritu de Yahweh, espíritu de sabiduría e inteligencia. ¿Qué espíritu necesitaban los discípulos de Emaús? Sabiduría e inteligencia, espíritu de consejo y fortaleza, espíritu de ciencia y temor de Yahweh. Por lo tanto, el trigo que representa a Elohim manifestándose en Mashiach, habitando entre sus muchos leales y Yeshua siendo el primogénito, se convierte en sí en el espíritu de Yahweh, encarnado en cada uno de nosotros. El trigo representa el espíritu de Yahweh, la cebada por cuanto cambia el tiempo y se vuelve el indicador de cómo las cosas están cambiando, se convierte en el espíritu de sabiduría. Las viñas, la vid, la cual es nuestra justicia, debe ser nuestra inteligencia, la justicia de origen divino y la justicia según la Escritura. Las higueras, las cuales sanan, las cuales curan, son el espíritu de consejo. El granado representa la fortaleza, el cual lleva al sacerdote a entrar hasta el lugar más secreto de los secretos. El olivo, que representa la luz de Mashiach, y nos hace ver, es el espíritu de ciencia. Y la miel, su palabra, es el temor de Yahweh. Por ello, lo que estamos llevando en estas ofrendas, estamos dando gracias al Eterno. Gracias, Señor, porque sobre estos tus leales, en esta Keila, en tu Keila, donde quiera que esté, tiene el espíritu de Yahweh, espíritu de sabiduría e inteligencia, espíritu de consejo, espíritu de fortaleza, ciencia y temor de Yahweh. Esto es lo que encontramos en la Keila. ¿Qué es lo que sucedió en Shavuot? Fue algo extraordinario. Fueron revestidos con el Ruach HaKodesh. Vamos al texto de Ezequiel, capítulo 36, 22, y dice: por eso di a la casa de Israel, así dice el Señor Yahweh, y esto no lo hago por consideración a vosotros, casa de Israel, sino por mi santo nombre, que vosotros habéis profanado entre las naciones a donde fuisteis. Yo santificaré mi gran nombre, profanado entre las naciones, profanado allí por vosotros. Las naciones sabrán que yo soy Yahweh, promesa del Señor Yahweh. Cuando yo, por medio de vosotros, manifieste mi santidad a la vista de ellos, os tomaré de entre las naciones, os recogeré de entre todos los países y os llevaré a vuestro suelo. Os rociaré con agua pura y quedaréis purificados de todas vuestras impurezas y de todas vuestras basuras os purificaré. Y os daré un corazón nuevo, infundiré en vosotros espíritu nuevo, quitaré de vuestra carne el corazón de piedra y os daré un corazón de carne, infundiré mi espíritu en vosotros y haré que os conduzcáis según mis preceptos y observéis y practiquéis mis normas. Habitaréis la tierra que yo di a vuestros padres, vosotros seréis mi pueblo. Yo seré vuestro Elohim. Os salvaré de todas vuestras impurezas. Llamaré al trigo y lo multiplicaré. Y no someteréis más al hambre. Multiplicaré los frutos de los árboles y los productos de los campos para que no sufráis más el oprobio del hambre entre las naciones. Aquí, palabra de Adonai. Son varias promesas que no lo hace por nosotros, lo hace por Él. Vean las promesas: nos tomará de entre las naciones, nos rociará con agua pura, nos dará un corazón nuevo, infundirá espíritu, nos salvará. Son las promesas que encontramos en Ezequiel, pero hay que entender, no por nosotros, sino por Él, porque somos el cuerpo del Mesías, y todo esto nos llevaría finalmente
a cumplir los preceptos y observar y practicar sus normas. Multiplicando los frutos de la tierra, las siete especias, el espíritu de Elohim será multiplicado, intensificado. Significa que en el momento que presentamos estas ofrendas, pedimos, Señor, multiplica estos dones. Multiplica el espíritu que has derramado sobre tu Keila, que lo podamos experimentar, que lo podamos gozar.

vamos a darle gracias. Al darle gracias, le pedimos al Señor, Señor, bendice a tu pueblo, el cual vivía en Egipto, vivía en el mundo, y ahora vive rodeado de estas bendiciones. ¿Ven? Porque en la fiesta de Shavuot, algo extraordinario sucede. Adonai derrama su espíritu sobre su pueblo. Fue en una fiesta de Shavuot cuando Adonai dio los mandamientos a Israel. Su pueblo recibió las tablas de la ley. Bueno, antes de recibir las tablas, todos profetizaron. Todos se prepararon. Todos estuvieron listos para esta fiesta, porque Adonai se manifestaría en medio de ellos. Cuando todo el pueblo eran profetas, cuando todos escucharon la palabra, todo el pueblo fue diferente y distinto. Un pueblo de reyes, un pueblo de sacerdotes, un pueblo de profetas. Esta es la voluntad de Adonai. Y esto solamente va a suceder cuando nos tome para sí. Cuando rocíe agua pura sobre nosotros. Cuando nos dé un corazón nuevo. Cuando infunda su espíritu sobre vosotros. Cuando nos otorgue salvación. Estas promesas traen consigo una multiplicidad de los frutos de los árboles, de los productos de los campos, para que ya no sufráis más el oprobio del hambre entre las naciones. Significa que seremos satisfechos, seremos felices y nos gozaremos. Por lo tanto, entonces hay que prepararnos para la fiesta. Una de las formas de prepararnos precisamente es esto: entender lo que la palabra nos habla acerca del Mesías. Esta fiesta es un signo del Mesías. Pesaj. Yeshua fue muerto en la fiesta de Pesaj. Fue sepultado hacia la fiesta de Hamatzot. Resucitó en la fiesta de las primicias para habitar entre sus leales en la fiesta de Shavuot. Significa que esta fiesta representa el momento en el que el Mesías hace habitación en medio de sus leales, para habitar con ellos hasta su manifestación, que será en la tercera subida, de la cual hablaremos a tiempo, la fiesta de trompetas, como esa venida a Haolam Hase una vez más, y en fin hablaremos de ello hacia la tercera subida. Pero esta fiesta nos habla el Mesías en su encarnación. El Mesías está en carne, no viene en un espíritu ni en un fantasma. El Mesías está en alma, cuerpo y espíritu entre nosotros. Fragmentado tal vez entre nosotros, porque así como rompió Moshe las tablas de la ley con la Torah, para que se dispersaran en este monte, la palabra de Elohim está dispersa en esta tierra, para que cada uno tome el texto, cada uno complemente lo que necesita el hermano, y entre todos completemos el cuerpo del Mesías. De esta manera nos edificamos y la bendición de Adonai será sobre nosotros. No por nosotros. La pregunta es, ¿lo crees? Y si lo creemos, ¿por qué no permitimos que el Ruaj fluya y se manifieste de una manera extraordinaria? Hoy es un día extraordinario para esto, una oportunidad que podemos tener y que este Shavuot sea verdaderamente espiritual, especial y real en cada uno de nosotros. Por ello, preparémonos. Vamos terminando con este Shabbat, este Abdalá Shabbat que despedimos este Shabbat, preparándonos hacia esta fiesta santa. Vamos a ofrecerle a Adonai muchas cosas el día de hoy. La ofrenda mecida es todo lo que tú presentas a Adonai. Por ello, mécete a Adonai. Cuando tú te meces, te estás ofreciendo como una víctima viva, como un sacrificio real. Al mecerte, estás diciendo, aquí estoy yo. Lo que se mece es porque en él hay movimiento, en el Ruach hay movimiento. Que el mecernos de cada uno de nosotros sea una forma de ofrecernos a él. Yo les invito, vamos a pasar la canasta un momento más, la tefila vamos a presentar. No es minjá, será diezmo. Yo les invito a que preséntenlo moviendo. Mézanlo. Al rato lo van a mecer otra vez en la fiesta. Ahorita lo que vamos a hacer es ponerla toda en comunidad, como un diezmo, no de cada uno, sino de todo, toda la comunidad, para que en su momento lo presentemos. Ya los diezmos de las especias están preparados. Ahora prepara tu diezmo de labios,
prepara tu alabanza. Busca un texto bíblico, busca un salmo, busca una alabanza, busca una verdad, busca algo que quieras compartir, algo que a ti te edificó y que quieres edificar en tu hermano. Por lo tanto, preparémonos hacia esta fiesta que en unos instantes más estaremos disfrutando.

Gloria a Dios. Gracias, Señor. Oh, gloria a Dios. Aleluya.

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1: Ten piedad, oh Señor, nuestro Dios, sobre tu pueblo Israel. Ten piedad, oh Señor, sobre tu ciudad Jerusalén, sobre Sion, el lugar donde habita tu gloria, y sobre el reino de la casa de David, tu ungido, sobre tu gran y santo templo, donde tu nombre es invocado. Cuando Adonai hiciere volver la cautividad de Sion, seremos como los que sueñan, entonces nuestra boca se llenará de risa y nuestra lengua de alabanza. Grandes cosas ha hecho Adonai por ellos, grandes cosas ha hecho Adonai por nosotros, y estamos alegres.

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Jabajim. A todos aquellos que nos escuchan vía radio e internet, un saludo desde la comunidad. La Kela Mesiánica de Base Bíblica en la ciudad de Guadalajara les envía un cordial saludo, pidiendo el eterno bendiciones sobre todos vosotros. Y la Torah misma es la bendición que recibimos cada uno de nosotros en el instante que recibimos de ella un fluir de vida. Hay un número que dentro del pueblo de Israel se ha entendido de la siguiente manera. Cada vez que mencionamos el mismo, inmediatamente viene a nosotros el pensamiento del legalismo, de todas las ordenanzas y mandamientos que debemos de cumplir con toda nuestra fuerza. Cuando escuchamos el número 613, de pronto viene a nuestra mente una serie interminable de lineamientos legales que debemos de cumplir. Es interesante notar este número porque se ha dado una interpretación que no necesariamente corresponde a aquella que puede traernos un perfeccionamiento a nosotros como creyentes en Yeshua HaMashiach. Por ello, Rab Shaul comienza a hablar fuertemente respecto a este punto en la carta a los Gálatas. Carta que reconocemos del Eterno, canónica, inspirada, que está moviendo a los hombres para ser perfeccionados en su emuná. Hago este énfasis, dado que sé que hay bastantes comunidades mesiánicas que les ha sido mucho más fácil despojarse de esta carta que perfeccionarse en la enseñanza. Por ello debemos nosotros anunciar y denunciar este tipo de creencias que de una manera creen que solamente el cumplimiento legal con cada uno de estos lineamientos obtendrán bendición de Hashem. Por ello, creo que necesitamos dar un estudio a este punto. A la comunidad en Guadalajara, vamos a repetir un poco algo de lo que platicamos el día de ayer. Pero a todos los que nos escuchan vía internet, creo que tendrán la oportunidad de comprender algo verdaderamente importante. Quiero tomar en este ejemplo, en el libro de Bereshit, en el capítulo 32. Génesis capítulo 32 nos narra la situación que está padeciendo Jacob. Recordemos que Jacob, de alguna manera muy inteligente, logró quitarle la primogenitura y bendición a su hermano Esaú. Créanme que Esaú no le hizo ninguna gracia a lo que su hermanito le hizo. Por ello, se juró a sí mismo y le voy a dar muerte a aquel. La madre de Jacob ciertamente le avisa, a lo cual él huye durante 20 años a la casa de su tío Labán, donde el poderoso de Israel le prospera y le multiplica a lo sumo, lo enriquece. De esta manera el poderoso le habló a Jacob, regresa a la casa de tus padres. En ese momento empieza a darse cuenta Jacob que ya no es tan bien visto por su tío Labán. El tío Labán, claro que lo quería mucho, lo había enriquecido. Pero el poderoso decidió ya no enriquecer a su tío, sino darle toda la bendición únicamente a Jacob. Emprende el camino de retorno. Y en este momento, cuando empieza a acercarse a la casa de Esaú, envía mensajeros. Los mensajeros regresan, y regresan con terribles noticias. Viene tu hermano con 400 hombres. El pensamiento y el corazón de Jacob entonces comienza a latir fuertemente. Ahora sí va a cumplir su promesa. Esa noche fue terrible para Jacob. Fue horrible esa noche. Sabía que venía su hermano con todo un ejército de hombres. ¿Por qué viene con tanta gente? Seguramente ahora sí va a hacer venganza por aquellas cosas que yo hice con él. Es entender el miedo de Jacob. Pero también debemos nosotros comprender la enseñanza que a esta generación en este siglo compete este tipo de escritura. Vamos al capítulo 32. En este momento, el versículo 1 nos manifiesta que la mañana siguiente Labán besó a sus hijos e hijas. Labán es el tío de Jacob. En ese momento se separan para ya no volverse a ver más. Se ha separado Jacob de toda la seguridad que representaba su tío. Su tío Labán, que le había enriquecido, que le había dado un lugar en esta nación, ya no es más sujeto a este hombre. Labán representa de una manera al mundo con todas las seguridades que nos puede ofrecer. Toda aquella persona que desee obedecer al poderoso de Israel tiene que decirle un día adiós a todo lo que representa el mundo. Toda la seguridad que nos representa decirle un día, bye,
me voy con lo que el Poderoso me ha bendecido. Y de esta manera, no confiando más en el mundo, Jacob, confiando en su tío Labán, emprende su camino. Cuando Jacob emprende su camino, ángeles se le aparecen del Poderoso. Empieza a confirmar el Poderoso de Israel que ha tomado la decisión adecuada. En el versículo 4, Jacob envió mensajeros por delante hacia su hermano Esaú, al país de Seir. En el versículo 5, encargándoles, ese es el encargo que les dice: diréis a mi señor Esaú, así dice tu siervo Jacob, fui a pasar una temporada con Labán, me fui con el tío Labán unos días, me he demorado hasta el día de hoy, 20 años después, y en este mensaje que le envía Jacob, también le manifiesta: me tardé un poquito, sé que me fui de la casa, pero mira, ya retorno con bueyes, asnos, ovejas, siervos, siervas, camellos. Vengo enriquecido. La mano del Poderoso se ha manifestado en mí. De una manera empieza a tratar de enviar este mensaje para hallar gracia a los ojos de Esaú. El hermano temeroso trata de una manera sobornar al hermano manifestando: mira lo que me ha prosperado el Poderoso. De esta manera a ver si aminora un poco el coraje que tiene. Pero qué sorpresa el mensaje que le traen los mensajeros. Ya le dijimos esto a tu hermano, pero ¿qué crees? Se trae a 400 gentes. Y es ahí donde viene la noche terrible de Jacob. Noche terrible que muchas veces representa la noche en la cual nosotros estamos viviendo. Terrible porque nosotros venimos confiando en el Poderoso de Israel y parece que el mundo se vuelve en contra nuestra. ¿No les ha pasado de pronto que cuando nosotros confiando en las promesas de prosperidad y de bendición, de shalom estarían en nuestras vidas, viene el mundo a tocar a nuestra puerta y empezar a emitir amenazas y empezar a increpar a aquellos que están en el Poderoso de Israel? Parece que algo allí hay mal. ¿Qué es lo que sucede? Tú dijiste que serías bueno conmigo, y empieza a clamar Jacob. Vamos a tomar un momento de reflexión hasta este instante. El mensaje con el cual van los mensajeros a hablar con Esaú dice de la siguiente manera: fui a pasar una temporada donde el tío Labán. Ahí hay un faltante en la versión traducción al español. De hecho, no aparece. Alguna sí aparece. Una palabra dice: y fui ajeno. La palabra hebrea, gartí. Esta palabra no aparece en Jerusalén ni en algunas otras versiones. No es que esté mal traducida la Biblia, es que realmente son omisiones que al no poderlas meter dentro de un contexto lógico gramatical, prefieren mejor omitirlas. Y esta palabra, gartí, queda perfectamente bien entendida cuando nosotros comprendemos cuál es el mensaje para esta generación en el siglo XXI. Que ahí la mesiánica del siglo XXI entienda lo siguiente: fui apartado. El tío Labán tiene una serie de mañas medio raras, entre ellas una colección de ídolos, es coleccionista de toda clase de deidades. ¿Qué más se puede esperar de una persona que vive en Ur? También tiene una característica de que no es una persona estable. Hoy promete una cosa, mañana dice otra. De esta manera, el tío Labán, no creas que es una persona de fiar. Por ello fui ajeno al tío Labán. Igual como nosotros, debemos ser ajenos al mundo, porque en el mundo no podemos confiar. El mundo está lleno de ídolos. Y en el mundo no tendremos un solo elemento de confianza. Por ello debemos de ser ajenos al mundo. El ser ajenos al mundo implica una palabra que comprendemos bien, kadash. Kadash significa santificar, de ahí viene la palabra kadosh, santo. Cuando nosotros santificamos, nos estamos apartando y somos ajenos al mundo. ¿Entendemos aquí esto? Bien, Baruch Hashem. Ya entendimos que debemos ser apartados. La palabra que traduce fui ajeno, gartí, tiene una característica muy especial si nosotros nos vamos al valor gemátrico de la palabra. ¿Qué es eso de valor gemátrico? ¿Alguno de vosotros habéis dado cuenta de que el hebreo, las letras, también son números? Y cada número tiene un valor. Por ello, vamos a entenderlo de la siguiente manera. Gartí. Vamos a separar todas las letras y vamos a sumar los números. Si hacemos la suma de la palabra gartí, nos da el número
613. 613, esta palabra, este número, perdón, que inmediatamente nos remonta a un cumplimiento legalista. 613 en este momento no manifiesta que sea un legalismo, ¿verdad que no? Podemos entender que Jacob está manifestando, fui apartado del mundo. 613, de una manera debería de inducirnos a nosotros el pensamiento de la santidad del mundo. Sí, santidad del mundo, o sea, apartados del mundo. No que el mundo sea santo, apartados del mundo. Cuando nosotros nos apartamos del mundo, estamos cumpliendo la ordenanza de Hashem. Y en ese momento estamos obedeciendo a Hashem. Cuando obedecemos su nombre y su voluntad, somos prosperados y somos bendecidos. Porque aquel que cumple la Torah ciertamente tendrá prosperidad. Seguimos leyendo el mensaje que envía Jacob a su hermano Esaú. Cuando le dice, fui ajeno, fui apartado, fui santo. Me he demorado hasta el día de hoy. Me hice con bueyes, asnos, ovejas, siervos, siervas ahora. Mando avisar a mi Señor para hallar gracia a sus ojos. Jacob fue enriquecido grandemente. Ser enriquecido grandemente. La palabra hebrea, azar gadol. Se enriqueció grandemente Jacob. Y hacemos también la misma suma matemática. Azar gadol se enriqueció grandemente sumando Ain, Shin, Resh, Gimel, Dalet, Bab, Lamed. Cada valor numérico de ello nos da el valor 613. La idea que podemos nosotros recoger hasta este momento, cuando usted se aparte del mundo, cuando usted deje de confiar en el mundo como lo hizo Jacob de su tío Labán, será prosperado grandemente por el poderoso de Israel. Será enriquecido, porque el poderoso de Israel realmente no es hombre para que mienta. Cuando usted se aparte del mundo, estará cumpliendo la Torah, estará en la Torah de Hashem. Y aquí debemos entender, cuando alguien está en la Torah, de Torah, Torah significa la enseñanza que Hashem nos ha dado, Yara significa señalar. Cuando nosotros estamos en Torah, en el camino, en la instrucción, significado Bet Torah es Bet Tau Bab Resh He, valor gemátrico 613. Qué curioso que el 613 para algunos de pronto les empezó a calar feamente. Parece que este número no está vinculado únicamente a los mandamientos y ordenanzas encontradas en la Torah, sino que tiene una profundidad mucho más que el simple cumplimiento de legalismos. Vamos a tratar de entender qué sucedió después. Bueno, los 400 hombres que vienen acompañando a Esaú pusieron a temblar a Jacob. Jacob, lo único que se le ocurrió es dividir su campamento, empezar a tratar de salvar lo más que se pueda. Esa noche no podía dormir, se pone a clamar al poderoso de Israel. En el versículo 10 nos manifiesta que Jacob clamaba, invocaba el nombre, decía, oh poderoso de mi padre Abraham, poderoso de mi padre Isaac, Yahweh que me dijiste, vuelve a tu tierra y a tu patria, que yo seré bueno contigo. ¿Qué poco merecía yo todas las mercedes y toda la confianza que me has dado a tu siervo? Pues con solo mi cayado pasé este Jordán. Y ahora he venido a formar dos campamentos. Líbrame de la mano de mi hermano, de la mano de Esaú, porque le temo. No sea que venga y nos ataque a la madre junto con los hijos. Que fuiste tú quien dijiste, yo seré bueno de veras contigo y haré tu descendencia como la arena del mar, que no se puede contar de tanta como hay. Jacob está recordando las palabras del pacto primero, este pacto que recibió Jacob 20 años antes. No se le olvidó, como nosotros no debemos olvidar las palabras con las cuales el poderoso nos ha llamado de las tinieblas a su luz admirable. Amén. El día que nosotros recibimos un mensaje de vida, estas palabras debemos conservarlas. Es el primer amor, este primer pacto con el cual Él nos ha instruido. Estas palabras no se le han olvidado a Jacob. Jacob está reconociendo,
Yo cuando crucé este río Jordán, solamente iba con un bastón. Ahora regreso con dos campamentos. Regreso prosperado y bendecido grandemente, porque tú hablaste conmigo. Yo sé que tú has operado grandes cosas en mi vida. Yo sé que ahora tengo miedo. Líbrame de la mano de mi hermano, que ya viene con 400 hombres. Uno a uno estaría bien, pero 400 contra mí solito realmente era un motivo por el cual tener miedo. Y pasó aquella noche de una manera terrible, una noche oscura, llena de miedos, llena de temores. Jacob, en esa noche, tomó de lo que tenía, de sus ovejas, de sus camellos, empezó a hacer una serie de caravana que iba yendo donde Esaú. Y era el regalo que de una manera Jacob trataba de sobornar a su hermano, dándole toda clase de regalos. Esa noche, Jacob pasó una noche verdaderamente oscura y difícil. ¿Qué hago? Me va a dar en la torre mi hermano y viene con todo un ejército. Les voy a enviar regalitos. Voy a tratar de aminorar el enojo de mi hermano, a ver si aceptando estos regalos, de pronto él se pone contento y de una manera pasa por alto aquella falta que nomás le robé la primogenitura y la bendición de papá. ¿Para qué enojones? Y de esta manera empieza a enviar toda clase de caravanas con regalos y obsequios para su hermano Esaú. ¿Recuerda usted esas caravanas? Porque este es el mensaje de la parasha de hoy. Esta noche Jacob comienza a clamar y recuerda el pacto primero. Brit Aleph, pacto primero. Brit, Bet, Resh, Yod, Tau. Aleph. Sumamos todas estas letras, nos da 613. Ya estamos vinculando el 613 de una manera mucho más profunda. Ya vimos que 613 significaría ser ajeno, ser santo. Significa ser próspero. 613 también empieza a representar ese pacto primero. ¿Verdad que tiene un significado más allá de simplemente un legalismo? Seguimos leyendo. Esa noche oscura, esa noche de temor, en ese clamor Jacob lo que busca es: sálvame de la mano de mi hermano, líbrame de la mano de mi hermano Esaú. En esta noche de temor, Jacob lo que necesita es luz y salvación, tal y como lo manifiesta el Salmo 27, versículo 1. Esa noche oscura, Jacob necesita su luz y su salvación. Salvación y luz, mi luz y salvación, como lo manifiesta el Salmo 27, versículo 1, la palabra es Ori Veishi. Esta palabra, Yishi, note cómo se parece a la palabra Ishi, mi marido, significa mi salvación, luz y salvación. ¿Tiene alguna idea qué valor gemátrico tiene esta frase? Curiosamente, 613, lo que en el momento está requiriendo Jacob, lo que más necesita en ese momento es su luz y su salvación, para que pase esa noche terrible y sea salvo de aquel peligro que se avecina. Paso a paso sabía que se acercaba a su hermano a cumplir sus promesas. Aquella noche, Jacob tomó sus mujeres, sus cosas, y las pasó al otro lado del vado, del río. Hizo pasar todo lo que tenía. Él no lo hizo. Él se quedó luchando toda la noche hasta rayar el alba. Esa noche, vean la preocupación de Jacob. Viene mi hermano. Pero antes de que llegara el hermano, ya había una manifestación poderosa luchando contra él. En el versículo 25 dice: y habiéndose quedado Jacob solo, estuvo luchando alguien con él hasta rayar el alba. Pero viendo que no le podía, le tocó en la articulación femoral y se dislocó el fémur de Jacob mientras luchaba con aquel que ha rayado el alba. No te suelto hasta que me hayas bendecido. Dijo el otro: ¿cuál es tu nombre? Jacob. En adelante no te llamarás Jacob, sino Israel, porque has sido fuerte contra Elohim y contra los hombres y les has vencido. A los hombres, no a Elohim. Pero de esta manera, en esta lucha, se le afianza hasta recibir la bendición.
El nombre que recibe es Israel. ¿Qué significa Israel? Israel viene de la raíz zar. Esta palabra zar traduce príncipe, una expresión de aquel que recibe autoridad o dominio. Nos manifiesta de aquel que reina, aquel que gobierna, aquel que es un rey. Como Israel es llamado a ser un pueblo de sacerdotes que reinan. En sí pudiera traducirse como el que reina en el poderoso. Israel, él significa el poderoso. Y de esta manera el reinado que tiene todo israelita, si nosotros somos israelitas, es porque reinamos sobre nuestra carne con el poder del Ruach HaKodesh. De esa manera hemos vencido nuestra propia carne. La lucha interna que tenemos en esas noches han sido de pronto vencidas. Nos convierte en un rey, rey sobre esta tierra, como Israel es llamado a ser un rey. Y del reinado que tendremos, podríamos llamar un rey Hagadol, un gran rey. Un gran rey, Melech Hagadol, tiene un valor gemátrico. Melech Gadol, rey grande. Valor gemátrico 613. Qué curioso, ¿no? Que todas estas palabras y estas frases estén vinculadas en un mismo valor gemátrico. No hay coincidencias en el poderoso de Israel. Por ello, cuando le pregunta, ¿cuál es tu nombre? Estoy en el versículo 30. Jacob le preguntó, dime por favor tu nombre. ¿Para qué preguntas por mi nombre? Le bendijo allí mismo. Esta expresión irónica, ¿para qué preguntas por mi nombre? ¿No te la pasaste toda la noche pidiendo que viniese? ¿No pediste salvación toda la noche? ¿No pediste luz toda la noche? ¿No pediste la capacidad de vencer? Aquel que vence es un rey. Así que por ello vine a hacer esa prueba, a ver si realmente eres o no. Así que no necesitas saber mi nombre, porque en este día, esta noche, este nombre está todavía oculto. Se le revelaría a Israel muchos siglos después, no en esta noche, pero en esencia, ya sabía que el ser apartado, al ser enriquecido y prosperado por el poderoso, al ser su luz y su salvación, al ser el gran rey, todos estos números, esta frase, nos están vinculando y apuntando a una sola persona, aquel que es el gran rey y aquel que ha cumplido la Torá. Aquel que es la Torá de Hashem, la Torá viva, es Yeshua HaMashiach. ¿Con quién peleó entonces? Jacob. Fíjate cómo le pone ese lugar. Jacob llamó a aquel lugar Penuel, pues se dijo, he visto, ¿cómo dice su Biblia? Su versión, ¿cómo dice su Taná? He visto a Elohim. ¿A quién vio Jacob? A Elohim. Cara a cara. Y tengo la vida salva. ¿Cómo se llama aquel con quien luchó? Yeshua, salvación. Tengo la vida en salvación. Tengo la vida en salvación. Porque toda la noche estuvo con él, contendiendo, sí, luchando. Porque recuerda algo que nosotros debemos recordar. Por favor, recuerden, Yeshua, él es la vida. Y la vida se manifestará con toda clase de retos para generar a los santos vencedores. Antes de introducirlo a la posesión de la tierra prometida, debía probar que era un vencedor digno de tomarla. De otra manera, Jacob todavía sigue siendo un niño mimado y afeminado que no es digno de tomar la posesión de la tierra prometida. Vio al poderoso cara a cara. Vio a Yeshua HaMashiach, porque Yeshua es Adonai. La escritura misma dice, al poderoso nadie le ha visto, hablándonos de la manifestación como el Padre. La única expresión que conocemos del Padre es Yeshua HaMashiach. Solamente a él le podemos ver. Y en ese momento ha visto Jacob al poderoso de Israel cara a cara. Así que salió, pasando de Penuel, cojeaba del muslo. Pero ya había recibido la bendición. Y al recibir la bendición del poderoso, se ha convertido él de una manera en especial. Ya no solamente la prosperidad económica, ya no la bendición de la primogenitura,

No le demos más vueltas al asunto ni le busquemos cinco pies al gato. 613 igual a Yeshua HaMashiach, porque Él es la prosperidad, Él es la Torah, Él es el poderoso de Israel. De cualquier manera encontraremos que ciertamente 613 nos está hablando del poderoso de Israel. ¿Qué? Entonces vamos a ver cómo le resultó a Jacob toda esta noche de preocupaciones, de oración, de lucha, de dividir campamentos y de enviar sobornos. Vamos al capítulo 33 de Génesis. ¿Sirvieron de alguna manera estos regalos de Jacob? Vamos a ver. Estamos leyendo en el versículo 3. Cuando se encontraba frente al hermano, él se les adelantó y se inclinó en tierra siete veces hasta llegar donde su hermano Esaú, a su vez, corrió a su encuentro, le abrazó, se le echó al cuello, le besó y lloró. Levantó luego los ojos al ver las mujeres y a los niños, dijo: ¿qué son de ti estos? Son los hijos que me ha otorgado el poderoso a tu siervo. Entonces se acercaron las siervas con sus niños y se inclinaron. Acercóse también Lía con sus niños y se inclinaron. Y por último se acercaron Yosef y Raquel y se inclinaron. Ok. Vamos al Midrash, mensaje que debemos considerar en esta tarde. Esaú es el hermano mayor. Estamos. Jacob obtuvo la bendición únicamente vistiéndose del hermano mayor. ¿Sí? Nosotros somos el hermano menor. ¿Sí? Yeshua es el hermano mayor. ¿Qué es lo que hace de esta manera Jacob? Le reconoce Señor y se postra y le adora, él y su descendencia. No es lícito adorar a los hombres. No se preocupen, aquí no hay falta. La Torah todavía no ha sido dada. Faltan todavía más o menos como 435 años para que esto sea dado. Pero en aquel instante estamos viendo una representación de cómo todos aquellos que han sido de una manera bendecidos en el nombre de Yeshua HaMashiach deben de reconocerle como Señor, adorándole, reconociéndole Señor, como lo hacía Jacob. Esperaba Jacob que le diera muerte. ¿Y por qué? Porque el hermano mayor tiene la autoridad de hacerlo. El hermano menor ha transgredido, ha usurpado, ha mentido, y de una manera la paga del pecado la encontramos como la muerte. Cuando viene Esaú, vendría con todo legítimo, legal derecho de darle muerte a su hermano. Pero mira cómo llegó el hermano, abrazándole. Le recuerda esto a una parábola que algún momento hizo Yeshua acerca del hijo pródigo. Recuerda cómo el padre corre a recibir a su hijo. De una manera similar, el hermano corre a recibir a su hermano menor. Y mira de qué sirvieron todas las caravanas de Jacob. Dijo Esaú: ¿qué pretendes con toda esta caravana que acabo de encontrar? ¿Qué pretendes al enviarme tantas caravanas, tantas ovejas, camellos? ¿Qué pretendes con eso? Buena pregunta. Porque mira lo que está haciendo Jacob. Está tratando de obtener misericordia y que su falta sea pasada de largo, comprando al hermano, enviándole regalos. Vamos a ver la respuesta. Es para hallar gracia a los ojos de mi Señor. Dijo Esaú: tengo bastante, hermano mío, sea para ti lo tuyo. ¿Qué pretendes? ¿Darme algo? ¿Yo que tengo más? Lo que tú me ofreces yo no lo necesito. ¿Por qué tratas de comprar el cariño que puedo sentir hacia ti? Y si tengo un cariño hacia ti es porque somos de la misma sangre. Tenemos la misma sangre. Y de esta manera pensemos ahora de otra manera. No te

tenemos la misma sangre, Yeshua HaMashiach, y nosotros? ¿Oh? No estoy hablando solamente de la descendencia de Abraham. Olvídate de Abraham por un instante. Olvidémonos de Abraham. Tenemos la misma sangre, porque de una manera en especial esa sangre ha sido derramada sobre vosotros. Y cuando nosotros estamos revestidos en esta sangre, somos hermanos de sangre. Baruch Hashem. Porque nosotros no podemos darle nada al Poderoso, porque Él lo tiene todo. Así que nuestros cumplimientos, nuestros esfuerzos por ser mejores, por cumplir las mitzvot y las 613 ordenanzas encontradas en la Torah, implicaría lo mismo que hizo Jacob: enviar caravanas para sobornar al hermano. Esaú no le recriminó en ningún momento: óyeme, ¿por qué me quitaste la primogenitura? Óyeme, ¿por qué te robaste la bendición de mi padre? No le dijo eso Esaú. Hubo un reclamo, pero no fue la falta que hizo Jacob, no esta que podemos nosotros intuir. Si Esaú le reclama algo: ¿por qué me envías estas caravanas para tratar de comprarme? Esta es la única queja que podemos encontrar en este momento de su hermano. Cuando nosotros estemos delante del Poderoso de Israel, del Juez del Universo, de Yeshua HaMashiach, no te vaya y te vaya a decir de la siguiente manera: ¿por qué trataste de ser santo haciendo obras? ¿Por qué trataste de hacer religión y de esa manera obtener mi cariño y mi amor? Porque de esta manera no se obtiene. ¿Se entiende? Entonces, una orden que nosotros entendemos en el Poderoso, todo tiene un orden. Adonai es Señor de orden, y todo está sujeto a una manera especial en la cual Él dispensa y ministra su voluntad. Muy bien, vamos a la carta a los Gálatas. Gálatas, capítulo 3, versículo 2. Quiero saber de vosotros una sola cosa: ¿recibisteis el Espíritu por las obras de la ley o por la fe en la predicación? Esto solo quiero saber de vosotros: ¿recibiste el Ruaj por las obras de la Torá o por el oír de la Emuna? ¿Qué quiere decir esto? En Torá 613, valor gemátrico, ¿vosotros recibisteis el Ruaj HaKodesh cuando han cumplido la Torá? Es decir, cuando cumplieron los 613 preceptos, ¿recibieron el Ruaj HaKodesh, la bendición del Poderoso, solamente después de haber cumplido los mandamientos, todos los 613, a partir de ese momento recibieron la Gem Bejesed de Adonai? No, porque ninguno de nosotros hemos cumplido los 613 por una razón: es imposible cumplirlos. Simplemente y enfáticamente, no se puede. Si alguien dice: yo voy a intentarlo, a ver, échate el sacrificio de las tórtolas en el templo en Jerusalén. Hazlo. O el sacrificio de la vaca roja, para empezar. Con ese empezamos. ¿Dónde consigues la vaca roja? O sobre todo aspecto respecto a las construcciones de lugares sagrados, es prácticamente imposible. Bien, si no hemos cumplido los 613 mismo, implica que no hemos llegado al cumplimiento que llegó Yeshua HaMashiach. Si alguien ha cumplido los 613 mismo, que se ponga de pie para ponerme a adorarle en este momento, porque ese tal es Yeshua HaMashiach y es el único digno de adorar, porque dice la escritura que se puso de pie y todos le adoraron. Todos en la creación, los ancianos, los ángeles, toda la creación le adoró, porque es el único digno. El único que cumplió estos mandamientos a plenitud de Yeshua HaMashiach. Por ello 613 nos tiene que manifestar únicamente a Yeshua el Mesías. Y cuando nosotros manifestamos el 613, para nosotros se vuelve entonces como una medida a la cual nosotros no podemos llegar. Imposible. No los podemos cumplir, simplemente no se puede. Y en la Gem Bejesed, en la justicia del Poderoso, recordemos que Él está sentado sobre el trono de justicia, todo tiene un orden.
Usted primero cumpla los 613 misbot, después recibirá la bendición del poderoso de Israel. ¿Qué problema tendríamos entonces? Porque viviríamos una vida en maldición. Al no poder cumplir esos mandamientos, nuestra vida siempre estará en miseria, en pobreza. Estaríamos con unas vidas verdaderamente vacías espiritualmente y finalmente en una muerte, comenzando espiritual, después física. En el principio creó Elohim los cielos y la tierra. Bará Elohim. Primero creó Elohim. Creó todo cuanto existe. Y es un orden que él mismo se sujeta. Primero creó. Después de haber creado, recibió la gloria y recibió todo el reconocimiento como el poderoso de Israel, como el poderoso del universo. Los príncipes de la tierra, primero se llaman a sí mismos antes de hacer cualquier cosa en el reino, antes de hacer instituciones útiles, antes de realmente hacer algo bueno por su reino, primero se hacen llamar ellos reyes, príncipes. Una manera similar sucede con los hombres en este momento. Aún antes que sus nombres, pregonan sus títulos o sus grandezas. Ah, el doctor fulano de tal, antes está el título, antes que su mismo nombre. Elohim primero creó, después se llamó Elohim. Antes manifestó su poder, después manifestó su nombre. De esta manera todo está sujeto a un orden. Así que en el orden de retribución por justicia, primero trabaja, después recibirás retribución. Con el sudor de tu frente comerás. Primero trabaja, primero suda y después recibirás alimento. El poderoso lo manifestó en sí mismo. Primero generó todo el bien para la creación. Generó una casa para todas sus criaturas. Se ganó el título y el reconocimiento de declararle mi poderoso. No llegó primero, yo soy tu poderoso, reconóceme después. No, primero nos dio bendición. ¿Sí? Vamos a la envejecer del poderoso. Nosotros para poder recibir la gloria, poder recibir retribución, pago positivo de vida, abundancia, paz, salud, necesitaríamos primero cumplir los 613, llegar a la estatura de Mashiach, ser como Mashiach para poder recibir esa bendición. Es decir, ninguno de nosotros podemos recibirla. Por eso Rab Shaul empieza a hablarles fuertemente a los Gálatas. Versículo 5. El que os otorga pues el Ruach y obra milagros entre vosotros, quien les ha dado el Espíritu, ha operado milagros entre vosotros, ¿lo hace porque observáis la ley o porque tenéis fe en la predicación? Aquel que os da el Ruach, que obra maravillas entre vosotros, ¿hacíalo por las obras de la Torah o por oír de la emuná? Si el Eterno ha cambiado nuestras vidas, ¿por qué ha sido? Porque ustedes, ¿qué hicieron para que Él les diera este premio? No hemos hecho nada y sin embargo Él nos ha dado grandes dones, nos ha llamado a la gracia, no por lo que nosotros hagamos. Entonces, debemos considerar que si nosotros no estamos haciendo nada en cumplimiento de esa Torah, somos malditos. Hay una maldición, lo dice en el libro de Devarim, Deuteronomio capítulo 27-26. Dice, maldito quien no mantenga las palabras de esta ley poniéndolas en práctica, y todo el pueblo dirá, amén. Recuerde usted, todo el pueblo le dijo a Moshe, habla tú con el poderoso y lo que él diga, nosotros haremos. Llega Moshe y les expresa, maldito quien no mantenga las palabras de esta Torah poniéndolas en práctica. Y todo el pueblo dirá, amén. ¿Hay que cumplir todas estas palabras? A no ser que, no, que tú desees ser una persona maldita, necesitas cumplirlas. ¿Quién las ha cumplido el día de hoy? ¿Quién de nosotros hemos cumplido
todas y cada una de estas mitzvot. Nadie la hemos cumplido. Y por justicia, entonces, deberíamos recibir la retribución de maldición. Bueno, Proverbios, capítulo 11, versículo 6. A los rectos les salva su justicia. Los pérfidos en su codicia son atrapados. Versículo 8. Estoy leyendo Proverbios. El versículo 8. El justo es librado de la angustia. El malo viene a ocupar su lugar. Jacob realmente fue salvo. Y no podemos decir que haya obrado en toda rectitud y justicia. Aquí debemos entender que está operando la Jembejese del Poderoso. Malaquías, capítulo 3, versículo 20, empieza a expresar cómo sobre nosotros esa justicia empieza a manifestarse. Pero para vosotros, los que teméis mi nombre, brillará el sol de justicia con la salud en sus rayos, y saldréis brincando como becerros bien cebados fuera del establo. Brillará el sol de justicia. La oscuridad que vivíamos, esas tinieblas de muerte, de pronto se manifiesta un sol de justicia. Este sol resplandece. Esta justicia demandaría retribución a cada quien según sus obras. Pero si nosotros somos expuestos por esta luz manifestará entonces nuestras tinieblas. Por eso empieza a hablar Pablo respecto a cuál es el problema central respecto a los 613. 613 es el nivel de Mashiach. Gálatas, en el versículo 10, capítulo 3, versículo 10. Porque todos los que son de las obras de la Torá están bajo maldición. Porque escrito está: maldito todo aquel que no permaneciere en todas las cosas que están escritas en el Sefer Torah para hacerlas. Versículo 11. Mas por cuanto por la Torah ninguno se justifica para con Elohim, queda manifiesto que tzadik por la emuná vivirá. Torah también no es de emuná, sino el Ben Adam que los hiciere vivirá por ellos. Cualquier que cumpla la Torá ciertamente recibirá retribución, vivirá por ella. Pero sucede que ninguno lo hemos hecho. La Torá, si nosotros nos justificamos por la misma, cuando venga la justicia, aquel que establece las cosas, un pago justo, vengo a retribuir a cada quien según sus obras. Muéstrame tu Torá. Recuerden, como miramos seremos medidos. Aquí están la lista de los 613 mismo. Muy bien, ¿los cumpliste? Van a número uno a uno. Imagínate tú delante del Poderoso en ese gran juicio. ¿Qué diremos cuando empiecen a numerar cada uno de estas mismo? La primera, no. Segunda, no. Tercera, no. ¿Cuál cumpliste, pues? De esta manera comenzará un momento de juicio sobre cada uno de nosotros. Si alguien trata de justificarse por medio de las obras legalistas, es aquella persona que se quiere poner al nivel de Mashiach. Tiene que demostrar que está a su nivel. Y si no tienes la capacidad de estar a su nivel, entonces, plan B, lo mismo que hizo Jacob. No te presentes como Jacob, preséntate como Esaú. Porque Esaú tiene legítimo derecho de obtener la primogenitura y la bendición. Yeshua es el único que tiene legítimo derecho de recibir vida, bendición, sanidad, todas las bendiciones que tiene todo aquel que cumple la Torah. Entonces, si nosotros hemos entendido la Jembejesed en Yeshua, es el que cumplió, y por cuanto él ha cumplido, todas estas promesas que fueron dadas a Abraham se cumplen en Yeshua. Todas las promesas de las alianzas, todas las promesas y bendiciones no se cumplen en los hombres, se cumplen únicamente en Yeshua. Por ello el versículo 16 del capítulo 3 de Gálatas: las promesas fueron dirigidas a Abraham y a su descendencia, no dice a sus descendientes, como si fueran muchos.
sino a uno solo, su descendencia, es decir, Mashiach, Abraham, Abinu, fueron hechas Haptajot, la Haptajá, las promesas, las bendiciones, y a su simiente. No dice simientes, noten la escritura, no habla en un plural, sino un singular. ¿Cuál es la simiente? Mashiach, Él es uno. ¿Qué promesas? Todas las que encontréis en la escritura, aquellos que cumplen y respetan la Torah. En efecto, si encontramos que toda la bendición está en Mashiach, Él es el único que la merece. Ninguno de nosotros como individuos la merecemos porque no hemos cumplido. La justicia de Adonai demanda: cumpliste, bendición; no cumpliste, maldición; pecador, muerte; cumplidor de la Torah, vida. En pocas palabras y de una manera enfática, todos los hombres, todos nosotros, al no ser encontrados dignos ni cumplidores, estamos destituidos de la gloria, de la vida y de la abundancia, sanidad y prosperidad que nos da la Torah y la bendición del Poderoso de Israel. No podemos recibirla por nuestras propias obras. Cuando estés en Mashiach, recibirás todo eso. Dice en el versículo 27, en efecto, todos los bautizados en Mashiach os habéis revestido de Mashiach. Todos los que habéis sido sumergidos en Tevilá en Mashiach, de Mashiach estás revestidos, como lo hizo Jacob al vestirse de Esaú. No hay Yehudim ni Yavanim, no hay judío ni gentil. Todos ya son judíos, aún los griegos, porque están revestidos en Mashiach. Y Mashiach, Él es judío, descendiente de Abraham. No hay Ebed ni libre, esclavo ni libre. Por cuanto todos han entrado en la libertad en Mashiach, ya no hay varón ni hembra. Por cuanto todos se encuentran en aquel que es el varón perfecto, Mashiach. Porque todos vosotros sois uno. ¿Recuerda que las promesas fueron dadas solamente a uno? No a muchos, solo a uno, es a Mashiach. Un solo hombre es el que recibe todas las bendiciones, todas las promesas. Así que los muchos, así como individuales, como cada uno por nuestros propios nombres, no obtenemos ninguna bendición. La única manera de obtener la bendición es que tu nombre, el que tú tengas, no sea tu nombre propio personal, sino que tu nombre sea Yeshua HaMashiach. Y en el momento que tú estás bautizado en Él, el nombre que es sobre todo nombre, atrae sobre ti las bendiciones de Adonai. Todos vosotros sois uno en Mashiach, Rabinu Melech HaMashiach. Y si vosotros sois de Mashiach, versículo 29, ciertamente la simiente de Abraham, Abinu, sois la simiente, no simientes, sois el descendiente de Abraham, Yeshua HaMashiach. Abinu, seréis entonces simiente de Abraham, y conforme a las bendiciones, los herederos, porque estamos en aquel que es el heredero. Esto es la Gen Bejesed, es la gracia. Es el pago de las obras de Mashiach sobre nosotros, no por nuestras obras. Quien busque por sus propias obras legalistas obtener esta salvación, se está tratando de igualar a Yeshua HaMashiach. Si tú crees que tus obras están al mismo nivel de Mashiach, adelante. Estás en la libertad de hacerlo, de compadecer frente al juez del universo y declararte al mismo nivel de Mashiach. No te lo recomiendo, porque la verdad, Yeshua, es el único encontrado digno en toda la tierra, los cielos y los abismos. Por tanto, en Él, todos nosotros, bautizados, inmersos en Él, revestidos de Él, como Jacob se vistió de su hermano mayor, nosotros nos revestimos de nuestro hermano mayor, Yeshua HaMashiach, y en las obras que Él hizo, la justicia de Hashem está en nosotros, y la gloria, la bendición, la abundancia estará sobre nosotros, no por nuestras obras, sino por el don de Hashem, que es la Gen Bejesed, dada como un regalo en Mashiach. Aquel que esté en Mashiach recibe esta bendición, porque ha sido pagada de un gran precio, la sangre de Mashiach. Bendito es el Santo de Israel, y a Él le debemos toda la honra y reconocimiento.
Por ello, como lo hizo Jacob al acercarse a su hermano, se postra, le adora, le reconoce Señor. Así nosotros, de igual manera, antes de recibir el abrazo de Mashiach, debemos postrarnos 7 veces al Poderoso de Israel, reconocerle Señor y decirle: Señor mío, aquí está tu siervo. Bendito es Él, porque aquel que se humilla será exaltado por el Poderoso de Israel, en justicia, en la Gen Bejeset de Adonai.

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ברוך אתה אדוני אלוהינו מלך העולם. Bendito seas tú, oh Dios, guardador de tu palabra, guardador de tu pueblo, guardador de tu ciudad, Jerusalén.

queda el Señor, que da la paz en las alturas, darnos paz, y a toda Israel. Y digamos,

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Que todas las naciones le digan nación, tu Dios reina.